0: 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Arregla tus uñas con pasta dental. La pasta dental es muy útil, no solo para conservar tu sonrisa impecable. El dentífrico contiene como ingrediente principal el flúor, que salvará muchas cosas más. Cuando tus uñas están lastimadas por usar esmaltes y se te oscurecen, descaman o rompen, puedes aplicar pasta dental sobre ellas. Frotar suavemente con un cepillo o con un algodón. Deja reposar durante 5 minutos y enjagua. Verás la gran diferencia en tus uñas.
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0: Consejos para hablar bien en público. Demuestra tu entusiasmo. Lo primero que busca el público es un ponente con entusiasmo. Piensa en todas las presentaciones aburridas en las que has estado. Probablemente sean la mayoría. Los presentadores suelen ver en sus ponencias como un objetivo en sí mismo, un obstáculo que hay que superar. Respira hondo. Cuando estás nervioso, te cuesta más respirar desde el diafragma y tendrás menos aire del que necesitas. Esto lleva a que se acelere, porque tu organismo le está diciendo que necesita más oxígeno para atender a la situación de tensión en la que crees que te encuentras. Si respiras profundamente, tu ritmo cardíaco se ralentizará y podrás usar la tensión a tu favor.
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0: La verdadera felicidad viene de dentro y se refleja en cómo vives tu vida cada día. Cultiva la paz interior y la alegría haciendo cosas que amas, rodeándote de personas que te levantan y practicando la gratitud. Recuerda, la felicidad no es una estación a la que llegas, sino una forma de viajar.
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0: El secreto de la sorprendente longevidad de algunas regiones de China y Japón estriba en su alimentación. En la mesa asiática no suele haber platos dulces o ricos en calorías. En cambio, abundan los alimentos crudos, los postres a base de frutas, con o sin especias. Sigue su ejemplo, mejora tu salud. Recuerda, el que come hasta enfermar, debe ayunar hasta sanar.
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0: Lo de un nuevo día despierta. Ya es hora. Recuerda, cada día comienza en nosotros un nuevo año, una nueva vida.
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Despierta. La vida pertenece a los que saben amar y ser amados, los que celebran las pequeñas satisfacciones y no desaprovechan un solo día. Si hasta hoy has dado la espalda a la belleza del mundo y de tus sueños, si no has sabido abrir los ojos al regalo

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0: Consejos para hablar bien en público. Utiliza notas que muestren ideas a exponer, no las palabras que vas a usar. No intentes exponer más de 3 puntos clave. No los recordarán. Sé creativo. Las presentaciones que se recuerdan son las que hacen que el público se lo pase bien, porque les divierte o porque atrapa su atención y las mantienes durante toda tu charla. Añade ilustraciones a tu presentación. Asegúrate que tu mensaje sea claro y fácil de recordar. Repítelo varias veces durante la presentación. Diles, si hoy tuvieras que recordar una cosa de la que hoy te he contado, sería esta.
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3: 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El brócoli ayuda a neutralizar los radicales libres y retrasa el envejecimiento celular. Se recomienda consumir 2 veces por semana. Al cocinarlo, debe hervir lo menos posible para conservar la mayor parte de sus propiedades, las que son beneficiosas para el organismo.
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0: Practicar la empatía es ver el mundo a través de los ojos de otra persona. Sintiendo con el corazón y escuchando con el alma, es un puente hacia la comprensión y la conexión humana. Al mostrarte empático, no solo enriqueces tus relaciones, sino que también cultivas un entorno de apoyo y compasión. La empatía es el lenguaje silencioso del amor que puede transformar el mundo. 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

0: 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Si no puedes ir por una manicure y necesitas retirar tus cutículas, las cucharas son tus mejores aliadas. Pon tus manos en un recipiente con agua tibia y jabón por 10 minutos. Después, con la punta de una cuchara, retira hacia atrás las cutículas. Y si tienes muchas cutículas, puedes cortarlas también.
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bien, hablemos. No intentes evitar la situación.

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0: Yo me casé por la iglesia. Me casé como Dios manda, con un ramito de azar mustio sobre la solapa, santiguando los pecados de un hombre que apunta canas. Ella vestida de blanco, pureza certificada, una alfombra hasta la puerta, órgano, misa y campanas, y un anillo de oro con una fecha grabada. 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Sí, la otra, esa palabra que sin tener filo muerde y sin ser cuchillo mata. La otra, una mujer de la calle con un corazón de oro y una vergüenza en la cara. Sencilla, casta, risueña, trabajadora, leona para defenderse y una hormiga para la casa. Y a esa le llaman la otra, como una espina que arde. Y es la que sufre conmigo, y es la que seca mis lágrimas, y se funde en mi agonía, igual que el loro en la fragua. Sí, yo me casé por la iglesia, me casé como Dios manda. Ella, vestida de blanco, pureza certificada. La otra, ni se ha vestido de blanco, ni le han tocado campanas, ni le han prendido azares que a ella no le hacen falta para ser pura y sencilla como una fuente sellada. Y aunque le llamen la otra, para mí es la mía y basta. Pero que nadie la toque, nadie diga una palabra que pueda ofender su nombre, que nadie intente humillarla, que me juego de hombre a hombre y me mato cara a cara con quien sea y donde sea. Que si no tiene un anillo con una fecha por dentro, yo le he regalado uno con besos puros sin mancha, y la he vestido de blanco con rayos de luna clara. 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

0: 0 horas con 50 minutos.
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2: Leyenda de los Incas. 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

leyenda de mis antepasados. Con notas melancólicas, los incas en su agonía rogaban ser enterrados en el vientre oscuro y fresco de una vasija de barro.

0: Una de la mañana con 24 minutos.
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0: Una de la mañana con 35 minutos.
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0: 2 de la mañana con 44 minutos.
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0: 2 de la mañana con 49 minutos.
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0: 3 de la mañana con 26 minutos.
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0: 4 de la mañana con 2 minutos.
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0: 4 de la mañana con 27 minutos.
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1: El ingeniero Santiago Narváez. El gobierno nacional decide implementar un mes más de subsidio al transporte interprovincial, y esto mientras se encuentra alguna fórmula para aplicar las nuevas tarifas tanto en el transporte urbano, en el transporte interprovincial y en el transporte de carga.
2: El tema, y aclarar un poquito la situación, es una compensación que a nosotros nos estaba entregando el gobierno. Hay que tener claro que existe un decreto ejecutivo, el 125, que en un principio fue una compensación por 6 meses, luego se reformó este decreto, fue por 7 meses, y adicional, el día de ayer salió un nuevo decreto donde va a manejarse el tema de la compensación por un mes más, por 8 meses, se podría decir. O sea, este mes más nos van a entregar la compensación.
1: ¿Hasta cuándo el gobierno nacional implementará este tipo de compensaciones? La crisis económica, la crisis fiscal, no permitirá que esta compensación sea en forma permanente. Hay que buscar algún tipo de reformas económicas, tal vez aumentar las tarifas en el transporte, ingeniero.
2: Hay que considerar de que nosotros tuvimos un combustible de $1.80. Actualmente está a un precio de 2.96. Esa diferencia es la que nos está compensando el gobierno. ¿Para qué? Para que no exista una afectación al usuario final, se podría decir. O sea, el gobierno nos reconoce en galones el combustible. Esperemos, Dios mediante, se pueda buscar alguna alternativa, porque nosotros también entendemos de que un tema de una compensación no puede darse por un largo tiempo, pero hay que buscar alternativas. Nosotros seguimos insistiendo que la forma que tendría que manejarse es un tema de una focalización hacia nuestro sector para que no exista la afectación. Ustedes verán también en otros países cómo vienen trabajando. Por ejemplo, en Panamá es un claro ejemplo. ¿Qué hizo Panamá para que el usuario final no pague, o para que no exista un alza de pasajes o una tarifa? Ellos focalizaron específicamente al sector, les dieron un registro y para la transportación pública tenga un precio diferenciado del combustible para que no exista una afectación, porque hay que considerar de que la afectación no va solo para el usuario final. Usted ve también todos los precios, el tema de una canasta básica que nosotros utilizamos de repuestos, de llantas, de lubricantes, eso también ya está al alza, más o menos entre un 10 o un 15%.
3: De la mañana con 6 minutos.
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1: El municipio de Ambato, a través de la Dirección de Ambiente y el Hospital Veterinario Municipal Huihuacunapac, ejecuta jornadas gratuitas de esterilización, tanto de caninos como felinos, en distintos sectores de nuestra ciudad, de nuestra urbe, del Cantón Ambato. Para conversar sobre este tema y para ver cómo está justamente esta primera jornada, damos la bienvenida a las estaciones del Grupo Radial Continental al ingeniero Oscar Zambachi, quien es director de Ambiente del municipio. Bienvenido, ingeniero. ¿Cuántas esterilizaciones se han realizado al momento?
2: Déjeme contarle a la ciudadanía que efectivamente dentro de nuestro circuito de esterilizaciones en las unidades móviles alrededor de todas las parroquias, 897 animalitos de compañía han sido esterilizados. Este dato es sumamente importante porque de esta manera vamos avanzando y vamos logrando un control adecuado de la sobrepoblación de animales de compañía. Aquí decirle a la ciudadanía también un agradecimiento porque hemos tenido totalmente acogida a todos los lugares que hemos ido. Y efectivamente también dentro de esto nosotros hemos realizado tanto en unidades móviles, sumado a nuestro centro fijo, vamos ya hasta la presente fecha sobre las 1.600 esterilizaciones. Esto refleja una gran acogida por parte de nuestra ciudadanía ambateña en cuanto a la tenencia responsable de nuestros animalitos de compañía.
1: Para hacer el control adecuado también se tiene ya personal, ingeniero, para ir canalizando justamente si es que hay algún tipo de sanciones que dar a los ciudadanos, porque vemos diariamente, especialmente en los parques de nuestra ciudad, que sacan los dueños de las mascotas, suelen pasear a sus animalitos, pero no cumplen con lo que usted nos está diciendo. El recoger los excrementos, el llevarlos con su correíta, el también mantenerlos en espacios debidamente vigilados, porque ahí también suceden agresiones entre animales y a las personas. ¿Cómo controlamos aquello? Porque está bien el bienestar que usted está diciendo, pero en el Cantón Ambato todavía falta mucha cultura para aquello.
2: Bueno, efectivamente, esto ha sido un trabajo bastante arduo. Nosotros hemos generado, como lo menciono, tenemos dentro del equipo de fauna urbana dos inspectores, los cuales nos ayudan con el tema de sensibilizaciones y inspecciones que se han venido realizando a las diferentes problemáticas que la ciudadanía nos ha puesto en conocimiento. De estos resultados, pues nosotros hemos efectuado ya más de 2.000 sensibilizaciones con la ciudadanía. Y bueno, igualmente de lo que la ciudadanía ha podido denunciar, efectivamente nosotros ya tenemos cerca de 146 inspecciones en las que nosotros sobre todo lo que buscamos es la educación en tenencia responsable. En algunos casos efectivamente se han iniciado ya procesos administrativos sancionadores, los cuales están al momento en el sistema de justicia integrada.

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1: El presidente, del flamante presidente de la Federación Provincial de Artesanos de Tungurahua. Estamos hablando del arquitecto Sandro Valencia, quien ha sido posesionado recientemente, y pues vamos a conocer cómo está el plan de trabajo para esta nueva gestión que se realiza en favor del sector importante del gremio artesanal. Bienvenido a las estaciones del Grupo Radial Continental, arquitecto.
2: Bueno, quiero comentarle que tenemos más de 192 ramas artesanales, dentro de las cuales 16 instituciones, tanto como asociaciones y gremios, están ya filiales a la institución. Son los que nos están acompañando dentro del plan de trabajo. También hemos propuesto, en este caso, son el tema de capacitaciones, tema de difusiones, convenios también artesanales que se están haciendo. Uno de ellos, que ya lo tenemos, de hecho ya hemos firmado hace aproximadamente un mes, es con el Instituto Tecnológico Superior Universitario Edupraxis. Esto obviamente garantiza el conocimiento tanto teórico que se conjuga con el tema técnico que tienen los artesanos.
1: Bueno, estamos hablando también, en su discurso usted el día de la posesión dijo que es una nueva etapa para continuar con el trabajo y el fortalecimiento institucional. Precisamente, ¿cuáles son los beneficios que reciben en las ramas artesanales o los gremios adscritos a la Federación Provincial de Artesanos?
2: Sí, exactamente. Lo que nosotros tenemos aquí es el tema de las beneficencias, el tema del conocimiento, que es completamente gratuito, las capacitaciones, el tema tenemos más de 192 ramas artesanales, como les mencionaba, y para todas ellas existen las capacitaciones, tanto como para joyería, orfebrería, zapatería, mecánica, y como les digo, tenemos más de 192 ramas artesanales. Es completamente gratuito. Tenemos tema de beneficios, ciencia, si es que algún compañero artesano sufre alguna calamidad, algún accidente de trabajo, también nosotros reconocemos y aportamos y ayudamos, colaboramos justamente para que pueda salir adelante tanto con su negocio como en su familia, que esto yo creo que garantiza poder continuar con estas técnicas, para que el artesano no se encierre y que al final tenga una ayuda, un soporte económico y pueda salir adelante.
3: Cinco de la mañana con 28 minutos.
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1: El economista Marcelino Gavilanes, presidente del Comité de Fiestas de San Juan Bautista. Mocha ya vive sus tradiciones, economista. Qué gusto que nos acompañe esta mañana para darnos a conocer cómo está organizada estas festividades en honor a San Juan Bautista. Bienvenido al Grupo Radial Continental.
2: Lo que se ha planificado acá en el Cantón Mocha, con miras a conmemorar un onomástico más del natalicio de nuestro santo patrono San Juan Bautista.
1: Los mochanos esperan ya justamente estas fiestas en cada año. Ustedes están preparándose con mucha antelación. El mes de mayo ya están organizadas algunas actividades, pero la fiesta mayor será en junio. ¿Con qué empezamos esta celebración en honor a San Juan Bautista? Y que también entendemos allá tienen priostes, economista.
2: Como año tras año, la fiesta se desarrolla totalmente en junio y parte del mes de julio. Este año la fiesta va desde el día sábado 6 de junio, donde iniciamos con el pregón de fiestas, y Dios mediante la estaremos terminando el día domingo 19 de julio con una corrida de toros a muerte. Los eventos programados sean muchos y diversos. Por ejemplo, este año tendremos, entre los más icónicos, ¿no?, que le puedo destacar, tenemos, vuelvo y reitero, el día sábado 6 de junio, el pregón de fiestas. De ahí tenemos al siguiente día una carrera de caballos tradicional acá en la zona. El día sábado siguiente, 13 de junio, tenemos un rodeo criollo, o llamado también concurso de lazo. Al siguiente día, domingo 14, tenemos un evento muy icónico, que es la peregrinación con nuestro santo patrono hacia la cima del Cerro Puñalica. Esto se lo hace a pie, acompañado de todos los moradores fieles y devotos.
3: El Salmo 127, verso 3 dice: He aquí, heredad del Señor son los hijos. Recompensa es el fruto del vientre. Palabra de Dios. Es muy importante orar por nuestros hijos, porque antes de ser nuestros, le pertenecen a Dios. Han sido confiados a nosotros como un regalo, y al ponerlos nuevamente en las manos del Señor, reconocemos que Él es quien cuida de su vida, quien trabaja en su futuro y prepara buenas y grandes bendiciones para sus vidas. Hoy construyamos esos cimientos de fe y oración en la vida de nuestros hijos, para que crezcan fuertes, guiados por Dios y protegidos bajo su gracia, y cuando lleguen a viejos, no se aparten del Señor. Te aseguro que si hoy oras por tus hijos, el día de mañana no te arrepentirás. Hagamos juntos esta oración. Padre Santo, que reinas en lo alto de los cielos y a la vez nos acompañas con tu Santo Espíritu aquí en la tierra, gracias te damos por los hijos que nos has dado. Son el regalo más valioso que hemos recibido de tus manos, y creemos que la mejor muestra de agradecimiento de nuestra parte es poniéndolos en tus manos, Señor. Cuida de ellos en cada paso que den. Guíalos en su caminar. Hazlos crecer sanos y fuertes. Guárdalos de todo peligro físico y espiritual. Líbralos de malas influencias y caminos equivocados. Dales sabiduría para tomar decisiones correctas. Dales entendimiento en sus estudios, en sus proyectos, que en todos sus planes nunca falte el estar más en comunión contigo, y que aprendan que lo más importante en esta vida es conocerte y dejarte que los guíes en su caminar, y sumado a su esfuerzo, todo lo demás vendrá por añadidura, así como lo dice tu
4: 5 de la mañana con 36 minutos.
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1: La doctora Cecilia Baltazar, asambleísta en representación de la provincia de Tungurahua. Es muy importante este tema de la educación financiera, que vaya en los programas educativos, en la niñez, en la juventud, en fin, porque varias personas, a través de su situación económica, unos ahorran, otros solicitan crédito. Pero la educación financiera también debe estar dirigida para las instituciones que controlan el sistema financiero, de cooperativas, de bancos. Lamentablemente, en los últimos tiempos, el cierre de la cooperativa Cámara de Comercio de la ciudad de Ambato, la cooperativa CREA en la ciudad de Cuenca y otras cooperativas que lamentablemente están mal dirigidas, sin control. Ahí también debe haber educación financiera y debe haber el apoyo de los asambleístas para normar y poder devolver las inversiones a las personas que han confiado en el sistema financiero de nuestro país, doctora.
2: Así es, justamente por ello hemos establecido primero este enlace, generar esta legislación, obviamente en el marco de nuestras competencias, pero luego viene esta arista de fiscalización y ahí hemos mencionado ya esta necesidad urgente de reportar información desde la Superintendencia de Economía Popular y Solidaria hacia nuestro despacho como asambleísta por la provincia de Tungurahua. Hemos sido parte incluso de este proceso de análisis de lo que ocurrió con estas cooperativas que han sido lamentablemente cerradas y enfáticamente hemos requerido que se pueda tomar en cuenta la necesidad de devolver los recursos económicos a los cuenta ahorristas. Ahora, este proceso de fiscalización está generando resultados. La Asamblea creó una subcomisión especializada para hacer un seguimiento directo a estos procesos de cierre de las cooperativas. Así que estamos pendientes, fiscalizando, estaremos entregando reportes, y no solamente en el tema de cooperativas, sino también cajas solidarias. Y lo que quisiera ya para cerrar más bien es una convocatoria masiva, una invitación masiva a cada uno de los ciudadanos, la comunidad educativa de Tungurahua y el país, porque el 4 de junio vamos a realizar ya el primer foro nacional sobre la educación superior. ¿Por qué razón? Porque este rato tenemos ofertas de becas en universidades públicas y privadas, y esas becas van a ser socializadas del 29 de mayo en la ciudad de Ambato bajo mi gestión, pero no podemos quedarnos solo en la socialización, sino hacer ajustes normativos, y por ello el 4 y 5 de junio vamos a desarrollar el foro, el Congreso de la Educación Superior, que nos permita decir cómo fiscalizar, pero además cómo reformar la ley para que las universidades estén al servicio de los jóvenes del campo y la ciudad.
3: Cinco de la mañana, con 47 minutos.
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5: El presidente, el flamante presidente de la Federación Provincial de Artesanos de Tungurahua. Estamos hablando del arquitecto Sandro Valencia, quien ha sido posesionado recientemente, y pues vamos a conocer cómo está el plan de trabajo para esta nueva gestión que se realiza en favor del sector importante del gremio artesanal. Bienvenido a las estaciones del Grupo Radial Continental, arquitecto.
6: Muy buenos días con todos. Primeramente saludándole a todos los artesanos de la provincia, presidentes, delegados y completamente todos un saludo dentro de sus talleres que cada día ustedes fortalecen el sector artesanal dentro de la provincia. Buenos días, muchas gracias por la invitación.
5: Ustedes fueron posesionados hace un mes aproximadamente, ¿verdad?
6: Exactamente.
5: ¿Cuáles son este plan de trabajo que ustedes han presentado? ¿Cuáles son también los gremios que están acompañándole en su gestión? ¿En qué ramas, arquitecto?
6: Bueno, quiero comentarle que tenemos más de 192 ramas artesanales, dentro de las cuales 16 instituciones, tanto como asociaciones y gremios, están ya filiales a la institución. Son los que nos están acompañando dentro del plan de trabajo. También hemos propuesto, en este caso son el tema de capacitaciones, tema de difusiones, convenios también artesanales que se están haciendo. Uno de ellos que ya lo tenemos, de hecho ya hemos firmado hace aproximadamente un mes, es con el Instituto Tecnológico Superior Universitario Edupraxis. Esto obviamente garantiza el conocimiento tanto teórico que se conjuga con el tema técnico que tienen los artesanos.
5: Bueno, estamos hablando también en su discurso, usted el día de la posesión dijo que es una nueva etapa para continuar con el trabajo y el fortalecimiento institucional. Precisamente, ¿cuáles son los beneficios que reciben en las ramas artesanales o los gremios adscritos a la Federación Provincial de Artesanos?
6: Sí, exactamente. Lo que nosotros tenemos aquí es el tema de las beneficencias, el tema del conocimiento que es completamente gratuito, las capacitaciones, el tema tenemos más de 192 ramas artesanales, como les mencionaba, y para todas ellas existen las capacitaciones, tanto como para joyería, orfebrería, zapatería, mecánica, y como les digo, tenemos más de 192 ramas artesanales. Es completamente gratuito, tenemos tema de beneficencias. Si es que algún compañero artesano sufre alguna calamidad, algún accidente de trabajo, también nosotros reconocemos y aportamos y ayudamos, colaboramos justamente para que pueda salir adelante tanto con su negocio como en su familia, que esto yo creo que garantiza poder continuar con estas técnicas para que el artesano no se encierre y que al final tenga una ayuda, un soporte económico y pueda salir adelante.
5: También nos ha llamado la atención que usted es una persona, un profesional joven, no solamente se ha desempeñado o se desempeña en la rama de joyería, viene usted con un legado, ¿verdad? Que le comentemos también a los ciudadanos que siguen el Grupo Radial Continental, que el tema artesanal también viene con ese legado, ese patrimonio de varias generaciones.
6: Sí, sí, sí. Es algo que yo siempre digo y las personas que me conocen, me siento muy orgulloso. Realmente creo que soy la única y tercera generación de artesanos dentro de la provincia. Mi padre en su momento, Sandro Valencia, fue presidente de la Asociación de Joyeros y Relojeros de Tungurahua, al igual que mi abuelito, que fue fundador, creador y mentor de Joyería y Relojería Valencia, también fue presidente de la asociación. Y bueno, el día de hoy también soy presidente de la Asociación de Joyeros y Relojeros y obviamente represento a la Federación Provincial de Artesanos Profesionales de Tungurahua. Como digo, no estamos improvisando, sabemos lo que estamos haciendo. Cogemos una institución que mi abuelo fue uno de los fundadores, de los creadores, de los que puso las primeras piedras de la edificación. Entonces, lo que estamos buscando aquí y queremos obviamente es seguir trabajando en beneficio de todos los artesanos de la provincia, con ganas, con energías, con el conocimiento tanto técnico y administrativo y artesanal, que es lo que obviamente a mí me llena, como les digo, de orgullo, porque soy la tercera generación. Hace 12 años yo saqué mi título artesanal en la rama de orfebrería.
5: Bueno, también, ¿cómo valorizar o cómo retomar ese valor a los artesanos? Siendo que ahora ya un poco se ha minimizado también, por ejemplo, en ramas como el calzado, hablemos de las pocas, que ya las personas ya no utilizan tanto los servicios de estos profesionales o de estos oficios, arquitecto.
6: Sí, bueno, yo creo que aquí es el tema de la difusión, ¿no? Saber el tipo de materiales con las que uno viene trabajando. Conversaba hace unos días con el presidente de una de las asociaciones del calzado y hablábamos y decíamos, en Europa un zapato llega a costar hasta $2,000 cuando es hecho manualmente. Nosotros tenemos aquí en la provincia más del 90% de calzado realizado manualmente, entonces lo vendemos realmente a un precio bastante accesible, pero les invito también a las personas que consumen estos productos, y no solamente en el tema del calzado, sino a manera general, cuando ustedes vayan y se pongan un vestido, como yo siempre digo, apenas nosotros nos levantamos de la cama, ya estamos utilizando una prenda hecha por un artesano. Desde que vamos al baño, utilizamos un shampoo, un jabón hecho por un artesano en belleza. Nos ponemos una prenda para salir a una fiesta, una joya, un reloj. Nos ponemos un terno, nos ponemos unos zapatos, siempre estamos pensando en un artesano. Entonces, a valorar ese tipo de trabajo, porque esto motiva también a que las próximas generaciones, tanto los hijos o los nietos, como es mi caso, que soy la tercera generación, también quiero continuar con el deseo de sacar adelante un negocio familiar que ha venido por décadas. Entonces, les invito a todas las personas también a saber y a valorar el trabajo que es hecho por un artesano, que se lo hace en su mayoría 100% manual.
5: Y también reconocer el rol artesanal como motor de identidad cultural, creatividad y emprendimiento. Ustedes también tienen el aval de la ley del artesano. Allí hay bastantes beneficios que les dan a ustedes, ¿verdad? En cuanto al tema también de regulación de tarifas, de también de declaraciones, entre otros temas tributarios, hablemoslo así. Esto debería ser aprovechado de la buena manera para que no se pierdan los diferentes oficios y ramas artesanales, arquitecto.
6: Sí, por supuesto que sí, San Rita. Exactamente, claro que sí. En el tema de la ley artesanal no es solamente eso, ¿no? Tenemos algunas leyes más que nos están, en este caso, beneficiando en nuestros talleres. También al momento que uno tiene ciertos trabajadores, también nosotros sabemos qué tipo de cosas se van a cancelar, qué tipo de no. Y la idea también es mejorar el taller, ¿no? Trayendo o importando, en este caso, materiales y, sobre todo, máquinas libre de impuestos. Entonces, sí, enhorabuena, no se ha perdido. Vamos a seguir fortaleciendo en beneficio de todos los artesanos, no solamente de la provincia, sino a nivel nacional, para que este tipo de articulaciones y también leyes nos ayuden a mejorar los talleres que día a día se están perdiendo. Pero también hay que aclarar una cosa también, San Rita. Las universidades sacan a una gran cantidad de profesionales, y esto es lo que yo también quiero mencionarles a los jóvenes. Cada 6 meses salen 200, 300 profesionales y dicen, bueno, ¿a qué me voy a dedicar? Sabemos y somos conscientes que no existe una gran cantidad de trabajo desde el ámbito ya profesional. Entonces les invito a tecnificar los talleres de sus padres, de sus abuelos, en este caso, con el conocimiento que han recibido en las universidades, pero no dejen de un lado el tema artesanal, porque en algún momento volvemos a captar este tipo de conocimientos familiares que vienen de generación en generación.
5: Bueno, también tienen el apoyo importante. Ahora ya se mira que el gobierno provincial, por ejemplo, el municipio, están aportando. ¿De qué manera ellos también dan su aporte, valga la redundancia, a la federación y a los diferentes gremios? Vemos también en capacitación que han avanzado bastante, arquitecto.
6: Sí, más bien quiero mandarle un fuerte abrazo y un saludo a la doctora Lilia Villavicencio, a la viceprefecta también, Vanessa Lozada, que son las personas que nos han estado apoyando en estos últimos meses, en estos 3 últimos meses que hemos recibido nosotros a la institución. Nos han dado toda la apertura para, en este caso, capacitaciones a los artesanos. Quiero mandarle un abrazo también y un saludo a la rectora del Tecnológico Universitario, que son los que, como les digo, ya firmamos el convenio, ya lo hicimos realidad. Por primera vez la federación también realiza un convenio de esta envergadura, digámoslo así, y claro, lo que yo siempre dije desde el primer día que entré, lo que buscamos es convenios con la academia, que al final creo que las capacitaciones es lo mejor que vamos a darles a los artesanos para que puedan mejorar sus condiciones artesanales en sus talleres.
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5: El municipio de Ambato, a través de la Dirección de Ambiente y el Hospital Veterinario Municipal Huihuacunapac, ejecuta jornadas gratuitas de esterilización, tanto de caninos como felinos, en distintos sectores de nuestra ciudad, de nuestra urbe, del Cantón Ambato. Para conversar sobre este tema y para ver cómo está justamente esta primera jornada, damos la bienvenida a las estaciones del Grupo Radial Continental al ingeniero Oscar Zambachi, quien es director de Ambiente del municipio. Bienvenido, ingeniero. ¿Cuántas esterilizaciones se han realizado al momento?
10: Muy buenos días con toda la ciudadanía. Bueno, déjeme contarle a la ciudadanía que efectivamente dentro de nuestro circuito de esterilizaciones en las unidades móviles alrededor de todas las parroquias, 897 animalitos de compañía han sido esterilizados. Este dato es sumamente importante porque de esta manera vamos avanzando y vamos logrando un control adecuado de la sobrepoblación de animales de compañía. Aquí decirle a la ciudadanía también un agradecimiento porque hemos tenido totalmente acogida a todos los lugares que hemos ido. Y efectivamente también dentro de esto nosotros hemos realizado tanto en unidades móviles sumado a nuestro centro fijo, vamos ya hasta la presente fecha sobre las 1.600 esterilizaciones. Esto refleja una gran acogida por parte de nuestra ciudadanía ambateña en cuanto a la tenencia responsable de nuestros animalitos de compañía.
5: Hablar de la responsabilidad no solamente es llevarlos a esterilizar o vacunarlos, también tenemos otros compromisos que asumimos los dueños de las mascotas. Ingeniero, ¿cuáles serían estos compromisos? Y dado también que hay una ordenanza que regula la tenencia responsable aquí en el Cantón Ambato.
10: Bueno, efectivamente, recordarás a la ciudadanía que nosotros, el momento en que tenemos un animalito de compañía, nos comprometemos a cumplir con las 5 derechos del bienestar animal. Dentro de esos, sintetizar para la ciudadanía, tenerlos en un buen cuidado, un buen estado de salud, con alimento y agua suficiente, no exponerlos a un tema de maltrato. Y algo súper importante a la ciudadanía, darle a conocer que no debemos dejar de ambular a nuestros animalitos de compañía por los espacios públicos. Ahí también mencionar que nosotros hemos tenido varios operativos de sensibilización dentro de lo que son el tema de espacios públicos como parques, avenidas, en las cuales hacemos el llamado a la ciudadanía a que saque adecuadamente a sus animalitos de compañía. ¿Y cómo es de esta manera? Sacándolos adecuadamente con un collar, con su identificación y su debida traya con la cual pueden hacer el paseo. Y también recordar a la ciudadanía que cada uno de nosotros estamos responsabilizados de los excrementos que puedan hacer nuestros animalitos. Tenemos que recogerlos y colocarlos en los basureros adecuadamente.
5: Para hacer el control adecuado también se tiene ya personal, ingeniero, para ir canalizando justamente si es que hay algún tipo de sanciones que dar a los ciudadanos, porque vemos diariamente, especialmente en los parques de nuestra ciudad, que saca los dueños de las mascotas suelen pasear a sus animalitos, pero no cumplen con lo que usted nos está diciendo, el recoger los excrementos, el llevarlos con su correíta, el también mantenerlos en espacios debidamente vigilados, porque ahí también suceden agresiones entre animales y a las personas. ¿Cómo controlamos aquello? Porque está bien el bienestar que usted está diciendo, pero en el Cantón Ambato todavía falta mucha cultura para aquello.
10: Bueno, efectivamente, esto ha sido un trabajo bastante arduo. Nosotros hemos generado, como lo menciono, tenemos dentro del equipo de fauna urbana dos inspectores, los cuales nos ayudan con el tema de sensibilizaciones y inspección.
5: El también mantenerlos en espacios debidamente vigilados, porque ahí también suceden agresiones entre animales y a las personas. ¿Cómo controlamos aquello? Porque está bien el bienestar que usted está diciendo, pero en el Cantón Ambato todavía falta mucha cultura para aquello.
10: Bueno, efectivamente, esto ha sido un trabajo bastante arduo.

0: puesto en conocimiento. De estos resultados, pues nosotros hemos efectuado ya más de 2.000 sensibilizaciones con la ciudadanía y, bueno, igualmente de lo que la ciudadanía ha podido denunciar, efectivamente, nosotros ya tenemos cerca de 146 inspecciones en las que nosotros sobre todo lo que buscamos es la educación en tenencia responsable. En algunos casos, efectivamente, se han iniciado ya procesos administrativos sancionadores, los cuales están al momento en el sistema de justicia integrada.
1: Bueno, ingeniero, muchísimas gracias por estas recomendaciones, pero también vamos a otros temas, el abandono de las mascotas. Estamos viendo en algunas de las parroquias, las más populares o las de mayor población, digámoslo así, en la parroquia de Santa Rosa, Huachigrande, Izamba, Montalvo, entre otras. ¿Cómo hacer también ahí el trabajo en conjunto con los GAS parroquiales, entendemos, o qué entidad está llamada a hacer este control y también ayudarnos con el abandono que hacen a los perros específicamente?
0: Bueno, efectivamente, dentro de esto, como les mencionaba, nosotros tenemos las inspectoras. De estos resultados, igualmente queremos informar a la ciudadanía que 172 animalitos de compañía han sido rescatados del espacio público y estos han sido trasladados adecuadamente hasta el Hospital Municipal Veterinario. Y aquí vuelvo a hacer un hincapié y agradezco a la ciudadanía ambateña porque de esos animalitos rescatados tenemos ya en lo que va del año 116 adopciones. Agradecemos porque se han acercado y les dan una segunda oportunidad a nuestros animalitos de compañía con todas las responsabilidades, asumiendo las responsabilidades dentro de nuestro hospital municipal veterinario.
1: Ingeniero, preocupa el tema de la venta ilegal, digámoslo así, o irregular de las mascotas en las inmediaciones del Mercado América, allí en la Avenida Bolivariana. ¿Se siguen haciendo estos controles? No obstante, los ciudadanos dicen que es su modo de vivir. El tema económico también llama a las familias a que saquen a sus animales, ingeniero.
0: Bueno, nosotros hemos continuado, en este espacio se han iniciado algunos procesos sancionatorios. Efectivamente, hacemos también un llamado a la corresponsabilidad ciudadana para no realizar una actividad ilícita que está prohibida no solo en nuestra ordenanza, sino también está prohibida dentro del Código Orgánico Integral Penal. Pese a esto, nosotros hemos continuado con los operativos, hemos sancionado a varias personas de este sector, no se han logrado tener mayor acercamiento con las personas que se dedican a esta actividad, que es, insisto, ilegal, pero nosotros de manera adecuada venimos ganando el espacio público para evitar este tipo de ventas ilegales. Aquí nada más nosotros también acudimos con la fuerza pública en el tema de personal policial, quien nos ayuda a que las personas se puedan identificar para poder iniciar los procesos sancionatorios adecuadamente.
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5: El ingeniero Santiago Narváez. El gobierno nacional decide implementar un mes más de subsidio al transporte interprovincial y esto mientras se encuentra alguna fórmula para aplicar las nuevas tarifas tanto en el transporte urbano, en el transporte interprovincial y en el transporte de carga. ¿Qué podemos comentar al respecto? Ingeniero, muy buenos días. Bienvenido a nuestro programa de noticias.
6: ¿Cómo está? Muy buenos días. Buenos días a la ciudadanía ambateña y a la ciudadanía de nuestro país. Por comentarle el tema y aclarar un poquito la situación, es una compensación que a nosotros nos estaba entregando el gobierno. Hay que tener claro que existe un decreto ejecutivo, el 125, que en un principio fue una compensación por 6 meses, luego se reformó este decreto, fue por 7 meses, y adicional el día de ayer salió un nuevo decreto donde va a manejarse el tema de la compensación por un mes más, por 8 meses.

0: podría decir, o sea, este mes más nos van a entregar la compensación.
1: ¿Hasta cuándo el gobierno nacional implementará este tipo de compensaciones? La crisis económica, la crisis fiscal, no permitirá que esta compensación sea en forma permanente. Hay que buscar algún tipo de reformas económicas, tal vez aumentar las tarifas en el transporte, ingeniero.
0: Hay que considerar de que nosotros tuvimos un combustible de $1.80. Actualmente está a un precio de 2.96. Esa diferencia es la que nos está compensando el gobierno. ¿Para qué? Para que no exista una afectación al usuario final, se podría decir. O sea, el gobierno nos reconoce en galones el combustible. Esperemos, Dios mediante, se pueda buscar alguna alternativa, porque nosotros también entendemos de que un tema de una compensación no puede darse por un largo tiempo, pero hay que buscar alternativas. Nosotros seguimos insistiendo que la forma que tendría que manejarse es un tema de una focalización hacia nuestro sector para que no exista la afectación. Ustedes verán también en otros países cómo vienen trabajando. Por ejemplo, en Panamá es un claro ejemplo. ¿Qué hizo Panamá para que el usuario final no pague o para que no exista un alza de pasajes o una tarifa? Ellos focalizaron específicamente al sector, les dieron un registro y para la transportación pública tenga un precio diferenciado del combustible para que no exista una afectación, porque hay que considerar de que la afectación no va solo para el usuario final. Usted ve también todos los precios, el tema de una canasta básica que nosotros utilizamos de repuestos, de llantas, de lubricantes, eso también ya está al alza, más o menos entre un 10 o un 15%.
1: La focalización al transporte, ¿en qué fórmula se podría aplicar en nuestro país? Algo similar como sucede, como usted manifiesta en Panamá, ingeniero. ¿Cómo se podría aplicar esta focalización y en qué tiempos podría entrar este mecanismo?
0: Hay que considerar que el gobierno nacional, desde que empezó en el tema de la compensación, cuando nos dieron por los 6 meses, en ese lapso de tiempo se tenía que buscar alternativas, pero lamentable ese tiempo terminó. No ha habido alguna alternativa, por eso es lo que nos aumentaron un mes más y actualmente nos aumentan otro mes. Nosotros en el intraprovincial está considerado por 8 meses, pero esperemos que de parte del gobierno nacional se busque. Nosotros estamos conscientes de la situación, pero se necesitaría un tema de una focalización. ¿Qué quiere decir con eso? Que el transporte público de pasajeros tenga un valor diferenciado del precio del combustible, y eso es fácil. ¿Por qué? Porque nosotros facturamos con nuestro RUC y a nosotros nos pueden identificar o buscar alguna alternativa de kilómetros recorrido y decir, esta operadora recorre en el mes tantos kilómetros y a ellos tenemos que darles esta cierta cantidad de galones de combustible a un precio diferenciado.
1: Es decir, ¿volveríamos a los subsidios en los combustibles, ingeniero?
0: Se podría decir que sí, pero en este caso el subsidio no sería generalizado, sería focalizado específicamente para el servicio público.
1: Si no hay focalización, habrá un fuerte impacto para la economía de todos los ecuatorianos. Lamentablemente, cuando se cambian las tarifas en la transportación, especialmente los productos de la canasta básica familiar, sufren un gran impacto económico, ingeniero.
0: Obviamente, como usted ve, si se suben los pasajes que nosotros como transportación no queremos llegar a esas circunstancias, pero lamentablemente el gobierno ahora está endosando el problema que es nacional a los municipios y el interprovincial, que saben que es competencia de ellos, que nosotros tenemos una estructura de costos, que el transporte es una inversión privada regulada por el Estado. El ministro ya dio declaraciones y él indicó que para el transporte urbano tienen que encargarse los municipios, pero no sé si es que un municipio tenga presupuesto o recibe dinero específicamente presupuestado para compensar al transporte urbano. Eso no sabemos. De ahí, de parte del gobierno nacional, tenemos que buscar alternativas. Nosotros hemos venido en conversaciones, pero debemos ya, es como el futbolista, Es como el futbolista, estamos en media cancha tocando, tocando, tocando el balón, pero no definimos, no hacemos el gol. Eso es lo que más o menos está pasando también en nuestro sector. No hay una definición y no llegamos a un punto final. ¿Qué es lo que va a pasar con nosotros? Por eso es lo que el gobierno nos da unas condiciones y él indicó que para el transporte urbano tienen que encargarse los municipios, pero no sé si es que un municipio tenga presupuesto o recibe dinero específicamente presupuestado para compensar al transporte urbano. Eso no sabemos. De ahí, de parte del gobierno nacional, tenemos que buscar alternativas. Nosotros hemos venido en conversaciones, pero debemos ya, es como el futbolista. Es como el futbolista, estamos en media cancha tocando, tocando, tocando el balón, pero no definimos, no hacemos el gol. Eso es lo que más o menos está pasando también en nuestro sector. No hay una definición y no llegamos a un punto final. ¿Qué es lo que va a pasar con nosotros? Por eso es lo que el gobierno nos da una compensación por un mes más. No sé qué vaya a pasar, porque esta compensación hay que estar claros que esto va a partir del 15 de abril al 15 de mayo, hasta ahí se podría decir, estaríamos nosotros compensados. Y del 15 de mayo para adelante todavía no sabemos qué es lo que va a pasar. Y con esta situación complicada, también compleja, con toque de queda, no podemos, nuestras unidades no se pueden movilizar. Usted ve, la gente siempre viaja en los turnos de la noche para tratar de realizar su comercio, por trabajo, pero lamentablemente con el toque de queda también estamos restringidos, hemos restringido nosotros las frecuencias casi aproximadamente en un 50 o 60%.
1: Los municipios tampoco quieren asumir esta responsabilidad, inclusive la elevación en el transporte urbano demora mucho tiempo y esto hace pensar que se verán momentos muy difíciles tanto para la transportación urbana como para la transportación interprovincial, ingeniero.
0: Así es, y el tema de las compensaciones no es de que nos están entregando a nosotros y ese dinero es una utilidad para nosotros, simplemente este valor que nos están compensando se traslada en las estaciones de servicio o en el momento que nosotros cancelamos de nuestro combustible. O sea, es simplemente que nos están dando para tratar de compensar en algo el impacto del alto precio del combustible. Como les mencionaba en entrevistas anteriores, nosotros solo en una ruta que es Ambato, Guayaquil, Guayaquil, Ambato, estamos gastando aproximadamente unos $180 de diésel, que antes lo hacíamos con unos $90, $100. O sea, ahora se duplicó prácticamente el gasto operativo.

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2: 6:32 a.m.
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0: Saludos amigos, muy buenos días. Noticias en las estaciones del Grupo Radial Continental. La mañana del día lunes 11 de mayo del 2026. Los principales acontecimientos locales, nacionales, internacionales, el contacto informativo con las principales ciudades ecuatorianas, las entrevistas a los personajes que hacen noticia y opinión, esto y mucho más en las estaciones del Grupo Radial Continental. Jaime Aguirre, Julio y Fernando Velástegui para acompañarles en esta mañana informativa. Deseamos un día maravilloso, lleno de amor, paz, bondad, felicidad y esperanza, pero sobre todo, lleno de bendiciones de Dios Todopoderoso. La primera acción de este nuevo día, una oración a Dios Todopoderoso. Bendiciones especiales para todas las familias que a esta hora de la mañana están con las noticias en las estaciones del Grupo Radial Continental. 6:34, titulares de prensa.
1: Diario El Heraldo de la ciudad de Ambato. Turismo cultural toma fuerza. La Dirección de Cultura y Turismo de la Municipalidad de Ambato presentó una variada agenda de actividades culturales y turísticas programadas para el mes de mayo. Familias degustaron delicias con las madres. El Mercado Central de Ambato registró una importante afluencia de familias durante la celebración del Día de las Madres. Vuelven escuadrones de carreteras. El presidente Daniel Noboa entregó 150 motocicletas y 544 radios a la Dirección de Tránsito de la Policía Nacional. Compensación de planillas energéticas. Mediante decreto, el presidente de la República, Daniel Noboa, dispuso a las instituciones del sector eléctrico analizar y ejecutar las acciones para establecer una compensación excepcional en el consumo de energía eléctrica de abril 2026 para usuarios residenciales afectados por eventos climáticos extremos.
0: Titulares de prensa. Diario El Universo, el mayor diario nacional y diario super, destacan las siguientes informaciones. Glass llamado a declarar como testigo en el caso Sino Hidro. Planillas de luz tendrán un subsidio este mes. Beneficios para usuarios residenciales en Guayas, Los Ríos, Manabí, Santa Elena, El Oro y de Quito. En Comunidad El Pablo sigue combate a la minería ilegal. El boom del oro vuelve peligrosa esta parroquia en Carchi. Las familias festejaron a las madres en su día clásico con desayunos en varios locales. Se inició ayer esta celebración. Vuelven a sus países pasajeros del crucero con brote de antivirus. Sembramos el futuro. Glass llamado a declarar como testigo en Sino Hidro. Está previsto que hoy se instale la audiencia de juzgamiento contra 21 acusados del delito de cohecho.
1: Diario Ambateñito, tu diario popular. Presos por extorsión. La pesadilla de un joven ambateño que inició tras haber publicado la venta de su moto en internet tuvo un buen final. Gracias a la policía, con sus entes especializados y tras la denuncia de las amenazas, lograron detener a una mujer en Quevedo y a un hombre en la cárcel de Cotopaxi, acusados del presunto delito de extorsión. Jóvenes de la provincia pueden postular a becas. La Fundación Botín de España invitan a un programa de formación. Miles de personas recibieron la obra en Pelileo, la zona baja de la Ciudad Azul. Estrena un alcantarillado que fue una necesidad de 40 años. La disco se salvó. La madrugada de ayer llegó con llamas y humo al centro de la ciudad turística de Baños. Aquí un reconocido lugar de diversión fue afectado por un incendio que, gracias a la acción inmediata de bomberos, pudo controlarse a tiempo.
0: Titulares de prensa. Las 6:36. Diario Expreso y Diario Extra, que ya están a la venta en la ciudad de Ambato, destaca las siguientes informaciones. Un primer año de gestión aún sin logros sociales medibles. Expertos ponen en duda los avances de su plan de trabajo. a pocos días de que el gobierno de Daniel Noboa cumpla su primer año de gestión dentro de su mandato designado hasta el 2029, persisten las dudas sobre los avances de su plan de trabajo. Los movimientos y candidatos no compiten en igualdad de condiciones, manifiesta Gustavo Ich, consultor público. Desacatar pedido de la CAN puede derivar en pérdidas de beneficios. Ecuador aún puede acogerse a un derecho de incumplimiento. Si el caso lo toma el tribunal, se podrían ratificar sanciones para nuestro país. Barcelona mira de lejos a Independiente. El equipo amarillo no pudo contra Independiente del Valle y se aleja ya a 11 puntos luego de 13 fechas jugadas. Chaquiñán, zona de recreación y riesgos. Mayores visitas al lugar demanda reglas de convivencia y señalización. Guía para aliviar el caos vial en el Gran Guayaquil. Casa Canela brinda con café apertura del primer local. La Organización Mundial de la Salud asegura que riesgos de antivirus es bajo en el país. Viajar así demanda el triple de tiempo en Quito. Moverse por Quito implica tener paciencia. Estudios revelan que la congestión es un problema diario. Las 6:38 a.m.
1: Noticias del cable internacional. Estados Unidos desclasifica archivos sobre ovnis y vida extraterrestre. La decisión concreta una promesa de Trump y desata debates. Venezuela defiende el Esequibo ante el Tribunal de la Haya. Delcy Rodríguez viajó a Países Bajos para respaldar la postura de Caracas frente a Guyana en la disputa territorial. La Corte Internacional de Justicia mantiene audiencias públicas. Costa Rica incauta casi una tonelada de droga en el Pacífico. Dos colombianos detenidos en una lancha con cocaína. Hallan sin vida a cuatro mineros tras una explosión en Colombia. Accidente en Socavón revive las alertas por fallas de gas grises. 15.000 votos separan a Sánchez y Aliaga en las elecciones de Perú. Partido ultraderechista denuncia un fraude con el 99.5% escrutado.
0: Las 6:40 a.m, 6:40 a.m, en la nota editorial. Flor La Hiedra Torres y Noboa un año entre dudas y pendientes. En menos de dos semanas, el presidente Daniel Noboa Sin cumplirá un año de gestión del periodo 2025-2029. Sin embargo, persisten las dudas sobre el avance de su plan de trabajo y el cumplimiento de sus promesas de campaña. Expertos consultados consideran que aún son escasas las acciones concretas relacionadas con las propuestas que llevaron a Noboa Carondelet. Además, sostienen que al término de su mandato será difícil medir con precisión el nivel de cumplimiento de estos ofrecimientos. Para el abogado y director ejecutivo de la Fundación Ciudadanía y Desarrollo, Mauricio Alarcón Salvador, uno de los principales problemas radica en la falta de indicadores claros dentro del plan de trabajo presentado por Acción Democrática Nacional. Según explica, el documento contiene diagnósticos amplios, pero pocas acciones concretas que permitan medir avances reales. Pedro Donoso, analista político y director general de ICARE Inteligencia Comunicacional, coincide en que los planes del gobierno en general suelen carecer de mecanismos de evaluación. A su criterio, la mayoría de las propuestas se redactan sin metas, plazos ni presupuestos definidos. Es por eso por lo que Donoso sostiene que sin indicadores, cualquier valoración termina basada en percepciones y no en datos verificables. En ese sentido, señala que al final del mandato será difícil determinar si el gobierno cumplió mucho o poco con sus ofrecimientos. El analista político explica que propuestas como mejorar la salud, reducir la desnutrición crónica infantil, implementar el acceso a una vivienda adecuada y digna, o fortalecer y diseñar acciones para contrarrestar la delincuencia organizada, no permiten una evaluación técnica. Según dice, esas formulaciones no detallan cómo se ejecutarán las medidas ni qué resultados concretos se esperan alcanzar. Desde la Academia, Manuel Macías, director de la carrera de Ciencias Políticas de la Universidad de Guayaquil, afirma que no existe claridad sobre los planes sectoriales del Ejecutivo. Añade que varias políticas públicas no han sido publicadas o carecen de información suficiente para darles seguimiento. Así concluye la nota editorial de Flor La Hiedra Torres con el tema Novoa, un año entre dudas y pendientes. Las 6:43 nos vamos a la capital de la República a recibir información nacional de última hora.
2: Casi dos semanas tienen los gobiernos de Ecuador y Colombia para retirar los aranceles impuestos desde el mes de enero. Así lo dispuso la Comunidad Andina de Naciones, organismo internacional que busca mediar este impasse entre ambas naciones y que dio un plazo de 10 días para que los dos países dejen de lado las medidas económicas adoptadas en los últimos casi cuatro meses. El presidente de Colombia, Gustavo Petro, ya se pronunció y dijo que no tiene ningún problema en retirar los aranceles a productos de Ecuador en la misma forma y cronología como se pusieron. Es decir, no habla de una respuesta inmediata. Eso mientras que del lado ecuatoriano, la última medida anunciada fue que a partir del 1 de junio de este año, la tasa de seguridad a Colombia pasará del 100 al 75%. Los gremios productivos piden respuestas urgentes, pues por ejemplo, el sector arrocero ha perdido más de 10 millones de dólares solo por no poder exportar al país vecino.
3: Y esto es producto de que Ecuador no puede exportar cerca de 60.000 toneladas que lo venía haciendo normalmente hacia el único cliente que tenemos para exportación de nuestros excedentes de arroz, como es el vecino país de Colombia.
2: De hecho, el análisis económico de la CAN asegura que los productos como equipos eléctricos, polímeros, derivados de petróleo y más que ingresaban desde Ecuador a Colombia por San Miguel se redujeron en un 43%. Y en el caso de las importaciones a Ecuador, la historia es similar.
4: Industrias como, por ejemplo, los neumáticos en Cuenca, el caucho en Ambato, la manufactura del aceite de palma en Los Ríos y en Esmeraldas, es decir, usted tenía un comercio acumulado con Colombia de cerca de 2.700 millones de dólares. Si usted le calcula eso en un cuatrimestre, es decir, le divide para tres, pues se dará cuenta que es alrededor de 1.000 millones de dólares de comercio los que se restringieron en estos primeros cuatro meses del año. Pero súmele usted a eso el comercio informal, el empleo, los transportistas.
2: ¿Pero qué pasa si ninguno de los dos países cumple con el plazo?
4: Es que va a ser sujeto de demandas en el Tribunal Andino, que paradójicamente está en Quito. Entonces, lo que va a pasar ahí es que le van a llover las demandas de que usted ha incumplido un mandato del órgano central, que es la Comunidad Andina de Naciones.
2: Por lo que gremios productivos de ambas naciones están a la espera de respuestas. Piden que los gobiernos de Ecuador y Colombia den un paso al costado y retiren los aranceles, pues el plazo otorgado por la CAN vence el próximo jueves 21 de mayo.
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1: 6:46. Espacios patrimoniales abiertos al público. La Dirección de Cultura y Turismo de la Municipalidad de Ambato continúa fortaleciendo la agenda cultural de mayo con una serie de actividades artísticas, musicales y educativas dirigidas a toda la ciudadanía. Exposiciones, conciertos y presentaciones forman parte de la programación que busca dinamizar los espacios patrimoniales y promover el talento local. Entre las actividades previstas constan exposiciones artísticas y creativas desarrolladas junto a instituciones educativas como la Unidad Educativa Suizo, además de la apertura de espacios municipales para que estudiantes y colectivos culturales puedan exhibir sus trabajos y expresiones artísticas.
0: Las 6:47. El país mira el caso Sinohidro. El país mira hoy nuevamente al caso Sinohidro, no solamente como el caso de cohecho por decenas de millones de dólares, 76 según la Fiscalía, sino porque involucra a lo más alto del poder del Estado de la época en que se decidieron mega inversiones de dinero público para un área tan estratégica como la hidroeléctrica, al ser la empresa que se adjudicó la central hidroeléctrica Coca-Cola Sinclair, cuya construcción y desarrollo no ha dejado de ser polémica desde el primer día. Y se mira hoy hacia allá porque empieza la audiencia de juzgamiento de un caso judicial que involucra a un ex vicepresidente que luego fue presidente, su esposa, otros altos funcionarios de la segunda década del siglo XX, según algunos abogados que participaron en algunos de los procesos relacionados con el caso. Lo que busca la justicia es determinar quiénes y cómo participaron en un supuesto cohecho que sirvió para gestionar la entrega del proyecto Coca-Cola Sinclair, que actualmente es muy importante para la realidad energética del país, al aprovechar la fuerza con que cae el agua al llegar a un codo del río Coca en el oriente ecuatoriano y generar una muy importante cantidad de megavatios para el abastecimiento nacional. Cuando apareció en el panorama nacional Sinohidro, el principal involucrado de su actual caso judicial, Lenín Moreno, era vicepresidente de Rafael Correa, quien impulsaba megaproyectos de inversión, sobre todo en las denominadas áreas estratégicas, con funcionarios como Jorge Glass, quien luego fue vicepresidente y actualmente cumple sentencia por corrupción. El país ahora a la mira del caso Sinohidro.
1: 6:49. Madres del gobierno provincial recibieron homenaje. Las sonrisas, abrazos y canciones estuvieron presentes en el programa especial Tus compañeros te cantan a ti, mamá, organizado por la Asociación de Empleados, presidido por Manuel Rosero. Las madres del gobierno provincial recibieron el homenaje durante el programa realizado en el auditorio. Las madres recibieron flores por Ami Peña, señorita gobierno provincial, quien con carisma ofreció la bienvenida, mientras que la música estuvo a cargo de Luis Supe, quien ofreció la serenata con temas dedicados a las madres.
0: 6:49. Resulta un craso error de los dirigentes del transporte plantear de nuevo la demanda de aumento de la tarifa sin haber mejorado el servicio ni capacidad de vida, irresponsablemente a los conductores que se entiende son profesionales del volante con licencia reconocida legalmente. La semana pasada en Quito suspendieron parcialmente el servicio público de los buses de cooperativas privadas, medida impopular que causó un caos en el desplazamiento de todos los usuarios, que son decenas de miles. La demanda principal era el aumento de las tarifas, que en realidad han estado represadas por años, pero a cambio de nada, porque el servicio sigue siendo pésimo y el comportamiento agresivo de los conductores no cambia. Allí está el resultado de los accidentes que protagonizan permanentemente, que han dejado muertos en las vías, que causan enormes daños porque violan la ley y en definitiva hacen lo que les viene en gana a vista y paciencia de las autoridades, y la indiferencia, la permisibilidad de los usuarios que se ven bloqueados e impotentes debido a sus necesidades de traslado. 6:51.
1: IES socializa beneficios del seguro campesino. El Instituto Ecuatoriano de Seguridad Social, IES, en Tungurahua, participó en una jornada informativa para difundir las ventajas del seguro social campesino. Alexandra Morán, trabajadora social de la entidad, explicó que este es un régimen especial y solidario diseñado específicamente para quienes residen y trabajan en el área rural. El objetivo es acercar los servicios de protección social a la población que desarrolla sus actividades económicas en el campo. Este seguro se destaca por su accesibilidad, ya que requiere un aporte mensual de apenas $2.82. Una de las características principales es que este pago cubre a todo el grupo familiar, permitiendo que varios miembros accedan a los beneficios con un solo aporte. Para ingresar, los interesados deben acudir al dispensario más cercano a su domicilio y presentar una copia de su cédula para verificar el cumplimiento de los requisitos.
0: Las 6:53, noticias y entrevistas en las estaciones del Grupo Radial Continental. A esta hora de la mañana estamos saludando cordialmente con el doctor Borman Vargas. Doctor, los temas educación financiera y salud mental entran a clases en medio de carencias escolares. ¿Qué podemos comentar sobre estas nuevas asignaturas en escuelas y colegios de nuestro país? Educación financiera y salud mental. Doctor, muy buenos días.
6: Buenos días, qué gusto saludarles a todo el equipo Radial Continental. Sí, se ha hecho una reforma curricular a los contenidos y a las mallas de la educación básica principalmente, y mencionan que esto se lo debe incrementar a toda medida. La Superintendencia de Economía Popular y Solidaria pues ha presentado al Ministerio de Educación una propuesta que ha sido aceptada para realizar esta reforma al currículo. Recordemos que el currículo es el cambio de contenidos, de recursos, de la metodología y de los objetivos con el que se enseña a los niños, a los niños y a los adolescentes. Entonces, la Ley Orgánica de Educación Intercultural acepta la propuesta de la Superintendencia de Economía Popular Solidaria, mencionando, hoy en día tenemos una situación muy grave en la situación económica del país, pues la situación difícil de economía, de la situación muy complicada financiera en cada uno de los hogares, la canasta familiar pues ha subido, el ciudadano de a pie carece de dinero, pero la sobreutilidad en las cooperativas y en las instituciones financieras es muy grave. Es así que esto afecta totalmente a todo el proceso económico. Eso quiere decir que tiene miedo de endeudarse el ciudadano de a pie, que tiene miedo porque ya no puede pagar definitivamente, no tiene ingresos, y esto afecta a una descomposición económica en los hogares, razón por la cual esta propuesta para el Ministerio de Educación hace que el niño, el joven, tenga una cultura de gastar, aunque de ahorrar es muy difícil, pero una cultura de gasto. Porque ¿qué pasa hoy en día? El ciudadano común y corriente pues compra lo que mira, lo que observa, lo que está de promoción, y no olvidemos que hoy lo que se llama de promoción es porque ya no pueden vender, la situación no existe dinero. Entonces en los hogares hay un endeudamiento total, ya no existe dónde más, se endeuda en todo lado el ciudadano, el padre de familia. Entonces necesitamos una educación, menciona, financiera, de una cultura para el gasto principalmente, porque ahorro definitivamente no se puede ahorrar hoy en día. Entonces ha ingresado al currículo de la malla la educación financiera, que existe con los temas principalmente una mediación, una ayuda en la situación de gastos.
0: Ahora, en el tema de la salud mental, doctor, ¿la salud mental dejará de ser un tema secundario en las escuelas ecuatorianas? Se va a incorporar progresivamente la psicoeducación como materia obligatoria también en la malla curricular. La salud mental entra así a las clases en medio de carencias y el desconocimiento tanto de los maestros como de los especialistas en estos temas, doctor.
6: La educación mental hoy en día ha venido de tumbo en tumbo. Pues lo que nosotros llamábamos antes la disciplina, el control, pues la rectitud con la que actuaba el niño, el joven, el adolescente, la exigencia que ponían en la casa, en la escuela, pues era correcto y eso era necesario. Hoy en cambio el joven, el niño, que eso ya no es de cristal sino es de papel, que definitivamente lo que al mínimo llamado de atención pues está desmotivado, está que entra en crisis, en una crisis social, en una crisis de valores, en una crisis de principios, y eso hace que el niño, pues el niño, el adolescente, hoy todo niño, todo joven, todo adolescente tiene ansiedad. ¿Y por qué tiene ansiedad? Porque ha sacado baja nota, porque y el profesor hoy en día ha perdido totalmente la autoridad. Yo sí pienso que estamos de tubo en tubo. Esto de la educación mental necesariamente debe devolverse, debe devolver la autoridad al docente, debe de devolver la autoridad al maestro, para que ponga la situación de una forma correcta, porque caso contrario, el niño, el joven, el adolescente, eres el que tiene la razón en todo sentido, eres el que tiene la razón, que no le pueden gritar, que no le pueden reprender, que no le pueden mencionarle, porque hoy en día la salud mental está un poco medio complicado, porque parte de la reforma a la malla curricular menciona y dice que el docente tiene que identificar qué hemisferio tiene desarrollado, el izquierdo o el derecho, y escoger la inteligencia para que de acuerdo a eso sea enseñado, para que la formación sea totalmente distinta. Es decir, el docente tiene que ser psicólogo, tiene que ser trabajador social, que está bien, y yo estoy plenamente de acuerdo, pero si no está preparado el docente, nunca se ha formado al docente de esta forma. Yo lo que pienso es que esta situación de la educación mental necesariamente tiene que regresar con principios, con ética, con valores, con el respeto a la autoridad, con el respeto al docente, con el respeto al padre de familia, porque caso contrario, si le damos la razón al niño, al joven, en todo, yo estimo que ellos están en formación, necesitan definitivamente que sean alineados, direccionados de una forma correcta. Y la situación de educación mental yo creo que debe ser revisada.
0: Ahora, los problemas que busca enfrentar la salud mental es el bullying escolar, la ansiedad y depresión, la violencia, la discriminación, el consumo de sustancias, el estrés académico. Pero ¿cómo garantizar personal capacitado, pero no tenemos la debida preparación en el magisterio? Y estos son las novedades, los inventos de los nuevos administradores educativos del país, doctor.
6: De la última década que se mencionaba, hay un problema en el cual afecta y se ratifica la situación educacional, en el cual se menciona que todo profesional puede ser docente. Recordaremos que el quiero ser maestro 1, 2, ya creo que está en el 8 o en el 9, creo que está ya en ediciones, en donde quiere ser docente el abogado, el ingeniero, o el cualquiera. Ellos sí son profesionales de sus áreas, pero en sus áreas no están preparados para ser docentes. El docente debe estar preparado de una forma muy eficaz, muy eficiente, muy oportuna. Y eso hace que vayamos de tumbo en tumbo. ¿Y quiénes están a nivel de la Dirección de Educación? ¿Quiénes están a nivel nacional? Son cualquier tipo de administradores, no son docentes. Y esto se hizo, yo creo que se debe hacer una reforma a la ley de educación, porque quienes están al frente de la educación pueden ser cualquier tipo de profesional, y especialmente ahora son administradores. Son administradores, no son educadores. Entonces, ¿qué esperamos? Que los cambios que elaboren ellos. Definitivamente está totalmente errado, totalmente cambiado. Y ahora las principales enfermedades mencionan que es el estrés, la ansiedad y la depresión, cuando esto se puede corregir y estamos comprobados, porque en los países desarrollados, principalmente en Corea del Sur, ¿cómo se corrige esta situación? Con la disciplina y el orden. Se nos ha mencionado que la única forma de corregir estas enfermedades de hoy en día es la disciplina, el orden por parte de los niños, los jóvenes y los adolescentes, pero con docentes capacitados, con docentes que tienen la formación de maestro, que conocen la didáctica, que conocen la pedagogía. Lamentablemente, hoy los docentes son profesionales en todas las áreas, con su debido respeto, pero no tuvieron una capacitación en la formación de niños, jóvenes y de adolescentes.
0: Bien, doctor, muchísimas gracias. Interesante su comentario. Analizando las nuevas materias, educación financiera, la salud mental, entra a clases en medio de carencias de docentes capacitados. Muchísimas gracias. La participación del doctor Borman Vargas en nuestro programa de noticias. Tenga usted muy buenos días.
6: Muchísimas gracias. Buenos días.
0: Marcamos las 7 de la mañana con 2 minutos.
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7: 7 de la mañana con 2 minutos.
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5: Siete de la mañana, 7 minutos. Expertos brindan pautas contra abuso infantil. El acceso inmediato a las tecnologías de la comunicación ha facilitado la vinculación con personas conocidas y desconocidas, planteando un desafío crítico para la seguridad infantil. Según el psicoterapeuta Oscar Pérez, la imposibilidad de verificar quién está realmente tras una pantalla representa un riesgo extremadamente alto para los menores de edad. Esta vulnerabilidad se intensifica cuando no existe una supervisión adecuada por parte de los padres o cuidadores, dejando desprotegida la integridad de los niños. Los agresores emplean tácticas de reclutamiento que incluyen el estudio minucioso de sus víctimas potenciales para evaluar sus factores de riesgo. Entre las vulnerabilidades detectadas por los victimarios se encuentran los padres deslindados, la poca supervisión y la libre accesibilidad a redes sociales. Asimismo, la existencia de carencias afectivas y el desconocimiento sobre la propia sexualidad son elementos que los agresores aprovechan para sus delitos.
6: Las 7 de la mañana con 8 minutos. El caso Malvinas y el negocio de la difamación en las redes sociales. Las redes están llenas de usuarios que comparten gratuitamente sus odios, pero hay un lado B. La tarde del 1 de mayo, la tragedia volvió a azotar a la familia Arroyo Ayoví, en el sur de Guayaquil. Su hija, Adriana, con 21 años de edad, fue víctima de un asesinato como tantos que ocurren día a día en el país. Ella falleció siendo tan solo 10 años mayor que su hermano Steven. En diciembre del 2024, él fue víctima, junto a otros 3 menores de edad, de lo que los tribunales ecuatorianos han determinado fue una desaparición forzada en el trágicamente famoso caso denominado como de las Malvinas, por el nombre de su barrio de origen. Los cuerpos de los 4 fueron hallados semanas después, calcinados en plena víspera de Navidad. El caso adquirió relevancia no solo por la corta edad de las víctimas y por la forma inenarrable, cruel en la que acabaron con sus vidas, sino también por lo incómodo que se volvió para el gobierno, dado que fueron miembros de la Fuerza Aérea Ecuatoriana quienes detuvieron arbitrariamente y luego trasladaron sin justificación hacia otro cantón a los 4 menores. Tan solo un día antes de la aparición de los cuerpos, durante una entrevista, el presidente Daniel Noboa respondió a las preguntas sobre las investigaciones en torno al caso de manera confusa, asegurando al final que le había pedido a una comisión inexistente que nombraran a Steven, Josué, Nehemías e Ismael como héroes nacionales. En esa misma entrevista también se mencionó la visita que hiciera el asambleísta de la Revolución Ciudadana Ricardo Patiño a las familias de las jóvenes víctimas, lo que fue duramente criticado por el presidente como una supuesta politización del caso. Ahora el caso Malvinas y el negocio de la difamación en las redes sociales. Las redes sociales están llenas de usuarios que comparten gratuitamente sus odios.
5: Movilidad impulsa respeto al paso cebra. la Municipalidad de Ambato, a través de la Dirección de Movilidad, desarrolla una campaña de concienciación ciudadana para fomentar el respeto al paso cebra y fortalecer la seguridad vial en las calles de la ciudad. La iniciativa busca recordar a peatones y conductores la importancia de cumplir las normas de tránsito y priorizar la seguridad de quienes se movilizan a pie. Las autoridades recalcaron que el paso cebra es una zona segura destinada al cruce peatonal y que respetar la señalización puede evitar accidentes y salvar vidas. La campaña también promueve valores de convivencia y orden en las vías, incentivando a la ciudadanía a construir una movilidad más responsable y organizada. María Pérez, habitante del centro de la ciudad, señaló que estas acciones ayudan a crear conciencia entre conductores y peatones. Muchas veces no se respeta el paso cebra y eso pone en riesgo a las personas.
6: Las 7 de la mañana con 12 minutos, se instala audiencia de juzgamiento contra Lenín Moreno en el caso Sinohidro. La Corte Nacional de Justicia tiene previsto instalar hoy a partir de las 8:30 la audiencia de juzgamiento dentro del caso Sinohidro, proceso en el que está acusado el expresidente Lenín Moreno por el presunto delito de cohecho. La diligencia se desarrollará casi 6 meses después de que el juez del caso dispusiera su llamado a juicio junto a varios de sus familiares y otros procesados. Moreno llegó a Quito el miércoles 6 de mayo del 2026, procedente de Paraguay, país en el que residía desde que dejó el poder en 2021. Su retorno se produjo días antes de la instalación de la audiencia, luego de 5 años fuera del país. A su arribo fue acompañado por su esposa Rocío González y recibió apoyo de personas cercanas a su entorno político. El expresidente enfrenta el proceso judicial tras haber sido llamado a juicio junto a su esposa, su hija, hermanos y cuñada, además de lobista Conto Patiño y varios de sus familiares. En lugar de prisión preventiva, el juez dictó como medida cautelar que Moreno se presente de forma periódica ante la Embajada de Ecuador en Asunción, obligación que debía cumplir mientras residía en Paraguay. Según la Fiscalía, el presunto esquema de corrupción se habría desarrollado entre 2010 y 2018, periodo en que la empresa china Sinohidro habría entregado sobornos para asegurar la adquisición del contrato de construcción de la hidroeléctrica Coca-Codo Sinclair.
5: Píllaro promueve salud mental laboral. El gobierno autónomo descentralizado municipal de Santiago de Píllaro ejecutó la jornada de capacitación especializada en el Teatro Municipal con la conferencia sobre prevención de riesgos psicosociales, salud mental y la creación de entornos laborales seguros. Esta actividad estuvo dirigida a todos los funcionarios de la institución y fue liderada por Melanie Ceballos. Durante el encuentro se priorizaron temáticas esenciales para el desarrollo humano y profesional dentro de la administración pública. Entre los puntos más destacados, la especialista abordó la identificación y gestión adecuada de las emociones, una herramienta clave para mejorar el clima organizacional. Asimismo, se brindaron pautas claras para la detección y el tratamiento del bullying en el entorno laboral, buscando erradicar conductas que afecten la integridad de los trabajadores. La jornada no se limitó a la teoría, ya que se fomentó un espacio dinámico de autoevaluación y reflexión personal entre los asistentes. Este ejercicio permitió a los colaboradores del GADMA Píllaro analizar su propio estado emocional y su rol dentro del equipo de trabajo.
6: Las 7 de la mañana con 14 minutos. Noticias y entrevistas en las estaciones del Grupo Radial Continental. A esta hora de la mañana estamos saludando con el señor Manuel Escobar. Los directivos del transporte público de Ambato emitieron un pronunciamiento urgente sobre la crítica situación económica que atraviesa el sector urbano y rural del cantón Ambato. Aspiran la elevación de las tarifas en la transportación urbana, parroquial e interprovincial en nuestro país. ¿Qué podemos comentar al respecto? Señor Escobar, muy buenos días. Bienvenido a nuestro programa de noticias.
0: Muy buenos días, gracias por la oportunidad, un saludo cordial pues a nuestros oyentes. Sí, estamos nosotros con una gran preocupación por la situación de que el gobierno nacional retiró ya la compensación. Roberto Luque, el señor ministro de Transporte, fue enfático en decir que hasta el mes anterior nosotros teníamos una compensación, ya hoy en el mes de mayo ya no la tenemos. Eso ha hecho de que nosotros conversemos con representantes de la señora alcaldesa, en donde se trazó una hoja de ruta en la cual en este mes, a finales de este mes, se tendría que ya tratar en segundo y definitivo debate el tema de la actualización tarifaria acá en la ciudad de Ambato.
6: Definitivamente, el ministro de Trabajo, Roberto Luque, como usted señala, ha quedado claro que la responsabilidad de actualizar las tarifas recae exclusivamente en los gobiernos autónomos descentralizados, más de 10 años a la espera de alguna resolución al pedido de los transportistas urbanos en Ambato, señor Escobar.
0: Sí, nosotros acordémonos que en el 2015 nosotros se actualizó la tarifa con un combustible de 1.03 centavos, ¿no? Hoy en la actualidad estamos viendo que, bueno, en ese entonces nosotros se hizo estudios técnicos que una media de $25 que nosotros tanqueábamos nuestras unidades. Hoy el combustible está a $2.96. Estamos nosotros en este momento con una media de $74 tanqueando cada unidad de transporte. Entonces nos hace muy difícil seguir operando en ese sentido y con el costo de la tarifa, ¿no? Entonces, se ha triplicado el precio del combustible, y no es solo del combustible, son también de los insumos que se necesita para prestar el servicio en el tema de llantas, aceites, baterías, y todo el tema de los gastos administrativos y todo lo que conlleva salir a laborar, seguros, la legalización de las unidades, el costo de una unidad de transporte, y todo eso ha encarecido notablemente, y esto es la situación que se necesita de urgencia una actualización para nuestro sector.
6: Hay que recordar que el principal costo de operación prácticamente se ha triplicado. Hay que recordar que la tarifa de 30 centavos fue establecida en el año 2015, señor Escobar, cuando el combustible tenía un costo significativamente menor. En la actualidad, $2.96, prácticamente $3 el combustible, señor Escobar.
0: Sí, ese es el tema fundamental, ¿no? Entonces, como le decía, antes se tanqueaba con $25, ahora con
6: el costo de operación prácticamente se ha triplicado. Hay que recordar que la tarifa de 30 centavos fue establecida en el año 2015, señor Escobar, cuando el combustible tenía un costo significativamente menor. En la actualidad, $2.96, prácticamente $3 el combustible.

0: ya el tema ahorita de la operación. Entonces nosotros hemos solicitado, nos han dado una hoja de ruta que bueno, que hasta el 14 de este mayo se va a hacer la socialización. Entonces hasta el 19 de mayo se va a entregar un informe a la Comisión de Tránsito y Seguridad Vial, presidida por el ingeniero Rubiñahui Chigalo, y de ahí pasará ya a la señora alcaldesa para que, de acuerdo a siguiendo el debido proceso, pues se ponga ya en el orden del día para segundo y definitivo debate. Es algo urgente, acordarémonos en el principio del mes de la semana anterior. Ya hubo pronunciamientos y hubo ya decisiones del transporte en Quito y que racionalizaron el servicio y trabajaban pues de 8 de la mañana a 19 horas a lo que les alcanzaba el combustible. Lo que pasa es que allá están ahorita con una tarifa de 35 centavos. Acá tenemos una tarifa represada de 30 centavos y eso hace imposible seguir operando. Eso es lo que le puedo manifestar.
1: Ahora, la tarifa social sería de 43 centavos, mientras que la tarifa técnica alcanzaría los 51 centavos. Pero en esto tienen que aportar tanto los usuarios como el municipio. Debe dar algún tipo de compensación, ya que el municipio recibe recursos económicos de la ciudadanía por matriculación, por servicios de la Agencia Nacional de Tránsito, por multas. Es decir, reciben recursos económicos y el municipio tiene que compensar de alguna manera la transportación, señor Escobar.
0: Sí, bueno, dentro de la misma estudio técnico que hizo el municipio hay una recomendación clara que hacen los técnicos del GAS Municipalidad, porque en la misma metodología menciona y es mandatorio, ¿no? Dice que si se llega a aprobar una tarifa socialmente justa, los GAS Municipal tendrán la obligación de compensar hasta llegar a la tarifa técnica, ¿no? Para no afectar mucho a los ciudadanos. Entonces, va a pasar a segundo debate y los señores concejales deberán tomar esto muy en cuenta. Entonces, ahí ya es cuestión de ellos, ¿no? Eso ya sale de nuestras manos y lo que nosotros sí queremos que se vaya una tarifa técnica, ya que dentro de la propuesta también está tarifa y servicio, y dentro del servicio está, por ejemplo, el tema de la caja común, está también el tema de recaudo centralizado, hay elevadores de pasajeros para personas con capacidad reducida, y eso es un acuerdo que, o sea, es una mejora del servicio. Queremos modernizar el servicio aquí en la ciudad de Ambato, pero sin recursos no vamos a poder hacerlo, ¿no? Entonces, eso se ha dicho muy en eso se ha manifestado ya en la Comisión de Tránsito. Esperemos que en este fin de mes ya se ponga en segundo y definitivo debate y se tome la decisión que no es solo acá en la ciudad de Ambato, esto es a nivel general de todo el país.
1: La demanda principal es el aumento de las tarifas, que en realidad han estado represadas por años, pero también la ciudadanía solicita un mejor servicio, un mejor trato. Allí está el resultado de los accidentes que protagonizan permanentemente conductores de unidades de transporte, y esto hay que socializar de mejor manera para mejorar el servicio también en la transportación urbana en la ciudad de Ambato, señor Escobar.
0: Sí, yo pienso que, bueno, el tema de acá, del mantenimiento de las unidades es fundamental para que no ocurran accidentes, ¿no? Porque hoy en la actualidad, ¿qué estamos haciendo con el poco recurso o casi nada que tenemos en la actualidad? ¿Qué se dice? A ver, ponemos combustible para laborar, hacemos el mantenimiento, uno de los dos, o pagamos a nuestro conductor. Entonces, si queremos tener un buen servicio, unidades bien mantenidas, necesitamos también una actualización. Sabemos que el tema de mejorar no solo recae en el transporte, hay responsabilidad en el tema municipal también, en las vías, el tema de los cuellos de botella, el tema de la semaforización, esta situación de los vendedores informales que se suben a las unidades. Y no hay control, o sea, nosotros queremos ser parte de la solución, pero siempre tienen que intervenir aquí también.

0: también la autoridad competente y también los señores usuarios, ¿no? El tema de las paradas que tanto nos reclaman, que por qué dejamos en media vía. Entonces necesitamos que las paredes estén libres, que estén señalizadas. El tema del comercio informal que usted ha visto acá en la ciudad de Ambato es terrible, en la Tomás Sevilla, en la Juan Benigno Vela, que las unidades no pueden pegarse a la vía porque están ahí la gente, están vendiendo, y eso hace que no es una justificación, pero es algo real de lo que está pasando y pasa todos los días acá en la ciudad de Ambato.
1: Bien, señor Escobar, muchísimas gracias. Interesante su comentario analizando la nivelación de las tarifas ante el fin de las compensaciones que el gobierno nacional estaba brindando desde meses atrás. Muchísimas gracias a la participación del señor Manuel Escobar. Tenga usted muy buenos días.
0: Buenos días a todos.
1: Marcamos las 7 de la mañana con 24 minutos.
2: Danza y música en homenaje a las madres. El Parque de las Flores de Ambato se llenó de música, danza y emotivos momentos durante el homenaje organizado por el Día de la Madre, una jornada dedicada a reconocer el amor, esfuerzo y dedicación de las madres ambateñas. Familias enteras participaron en esta actividad cultural que reunió presentaciones artísticas y espacios de integración comunitaria, resaltando el valor de las mujeres que día a día son el pilar fundamental de sus hogares. La danza y las expresiones culturales fueron protagonistas de una celebración marcada por la alegría y la gratitud. Durante el evento, los asistentes compartieron mensajes de cariño y reconocimiento hacia las madres, destacando su ejemplo de fortaleza y amor incondicional. Niños, jóvenes y adultos disfrutaron de una tarde especial en un ambiente familiar y lleno de emotividad.
1: El Tribunal Contencioso Electoral declaró la nulidad de la elección de directivos de Reto. Las directivas provinciales del Movimiento Renovación Total Reto sufrieron un revés en el Tribunal Contencioso Electoral. El organismo emitió una sentencia que declara la nulidad del proceso de elección desde la convocatoria a la asamblea realizada el 14 de marzo del 2026. La decisión es la primera instancia y fue adoptada por la jueza Ivonne Coloma, quien también preside el Tribunal Contencioso Electoral. En su sentencia dio paso al recurso subjetivo contencioso electoral interpuesto por David López Vanegas, adherente permanente del movimiento. Dicho recurso fue presentado el 18 de marzo del 2026 en contra de varias resoluciones adoptadas por el movimiento político en el marco de la elección de las dirigencias provinciales en todo el país.
2: 7 de la mañana, 27 minutos. Pelileo recauda más de 2 millones de dólares. El GAD municipal de Pelileo, mediante su departamento de recaudación financiera, presentó un balance positivo sobre la gestión de ingresos durante el primer cuatrimestre del año. Entre el 1 de enero y el 6 de mayo del 2026, la municipalidad logró una recaudación total de 2.7 millones de dólares. Estas cifras reflejan el cumplimiento de las obligaciones tributarias por parte de la ciudadanía, lo cual es fundamental para la ejecución de obras y servicios en el cantón. Un aspecto relevante de este informe financiero es la recuperación de la cartera vencida, que alcanzó la cifra de 428 mil dólares en el mismo periodo. Este rubro corresponde a impuestos y tasas de años anteriores que han sido cancelados gracias a las facilidades de pago y procesos de notificación impulsados por la administración municipal. La recuperación de estos valores permite fortalecer el presupuesto institucional para el año fiscal en curso.
1: El gobierno nacional decretó compensación en las planillas eléctricas. La medida aplica para 5 provincias y la capital, según este decreto. El presidente Daniel Noboa emitió el decreto 379, mediante el cual se dispone una compensación excepcional en las planillas de luz para 5 provincias de la costa y el Distrito Metropolitano de Quito. El documento ordena al Ministerio de Ambiente y Energía, a la Agencia de Regulación y Control de Electricidad y a las empresas distribuidoras de energía eléctrica analizar y ejecutar las acciones pertinentes para que el Estado establezca un mecanismo para otorgar una compensación excepcional por un valor equivalente hasta 180 kilovatios hora del consumo del servicio de energía. El mismo decreto señala que esa compensación incluirá el rubro de comercialización correspondiente al mes de abril del 2026. Las 7 de la mañana con 29 minutos, concurso para fiscal avanza a reconsideración. El plazo para pedir reconsideraciones de la calificación de los aspirantes a la fiscalía arrancó. La Comisión Ciudadana de Selección del Concurso para definir al nuevo fiscal general aprobó el informe con las calificaciones de los 28 postulantes al cargo. Para evaluar los méritos se tomaron en cuenta 5 parámetros: formación académica y capacitación específica, experiencia laboral o profesional, experiencia específica, acciones afirmativas y otros méritos. Con estos criterios, los aspirantes podían sumar un total de 50 puntos para acreditar sus méritos dentro del proceso, previo a la fase de oposición, en la que también acumularán puntaje con el objetivo de llegar a la Fiscalía General del Estado. Concurso para fiscal avanza a reconsideración. Está en marcha el plazo después de conocerse la calificación de los méritos. Marcamos las 7 de la mañana con 30 minutos.
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4: 7 de la mañana con 31 minutos.
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0: Las 7 de la mañana con 33 minutos. Glass, llamado a declarar como testigo en el caso Sino Hydro, está previsto que hoy se instale la audiencia de juzgamiento contra 21 acusados del delito de cohecho, y Jorge Glass aparece en la lista de testigos por un cohecho que se habría dado en el proceso de contratación de la empresa china Sino Hydro, la cual se entregó de la construcción del proyecto hidroeléctrico Coca-Cola Sinclair. Son procesados el expresidente y ex vicepresidente Lenín Moreno, el ex embajador de China en Ecuador Kai Rungwu, el empresario ecuatoriano Conto Patiño y otras 18 personas. Está previsto que hoy se instale la audiencia de juzgamiento del caso Sino Hydro contra 21 personas acusadas del delito de cohecho, y aparece en la lista de testigos que solicitan varios de los sujetos procesales el ex vicepresidente Jorge Glass, quien se encuentra detenido en la cárcel del Encuentro en Santa Elena, cumpliendo 2 sentencias por actos de corrupción en el sector público. Por un cohecho que se habría dado en el proceso de contratación de la empresa china Sino Hydro, la cual se encargó de la construcción del proyecto hidroeléctrico Coca-Cola Sinclair, mega obra realizada en el gobierno de Rafael Correa, que costó al país cerca de 2.000 millones de dólares, son procesados el expresidente y ex vicepresidente Lenín Moreno, el ex embajador de China en Ecuador Kai Rungwu, el empresario ecuatoriano Conto Patiño y otras 18 personas llamados a juicio como autores directos y cómplices. El caso Sino Hydro. Glass es requerido como testigo por defensa, la Fiscalía y la Procuraduría. La Fiscalía acusa en el caso a 7 personas como autores directos del delito de cohecho y a otras 14 procesadas como cómplices.
1: 7 de la mañana, 35 minutos. Por vender su moto terminó extorsionado. Un joven ambateño, al parecer, era extorsionado por 2 personas. Una mujer fue detenida en Quevedo y un sujeto en la cárcel de Cotopaxi. Lo que comenzó como una simple venta por redes sociales terminó convirtiéndose en una pesadilla de amenazas, extorsión y terror para un ambateño. Sin embargo, fue la valentía de la víctima al denunciar lo que permitió que la Policía Nacional actúe de inmediato y capture a los implicados, que operaban desde la cárcel de Cotopaxi y también desde la ciudad de Quevedo. Todo ocurrió el pasado 7 de mayo, cuando la víctima publicó en internet el anuncio de una motocicleta que deseaba vender. Horas después, recibió el contacto de un supuesto policía que aseguró estar interesado en comprar el vehículo ofertado. Se encontraron al norte de Ambato. La negociación parecía normal. El sujeto incluso fingió realizar una transferencia bancaria y luego pidió probar la motocicleta. En cuestión de segundos aceleró y desapareció sin dejar rastro. Desesperado, el joven presentó la denuncia mientras la Policía Nacional seguía las pistas del sospechoso. Sin embargo, el caso tomó un giro aún más aterrador, pues comenzaron a llegar mensajes extorsivos. Los delincuentes exigían $2,000 a cambio de devolver la motocicleta y amenazaban con atentar contra la vida de la víctima y su familia. El miedo obligó al afectado a realizar varios depósitos, pero las amenazas continuaron. Cansado y atemorizado, decidió acudir nuevamente ante las autoridades. El fin de semana, los agentes de la UNACE Tungurahua iniciaron un operativo investigativo que permitió rastrear a los sospechosos hasta Quevedo. Allí, en coordinación con unidades policiales de Los Ríos, fue detenida Jennifer Fernanda, de 25 años, vinculada al delito de extorsión. Las investigaciones revelaron además que las órdenes eran dirigidas desde la cárcel de Cotopaxi.
0: Las 7 de la mañana con 37 minutos, noticias y entrevistas en las estaciones del Grupo Radial Continental. A esta hora de la mañana estamos saludando cordialmente con el ingeniero Livio Cornejo. El tema de análisis: las resoluciones de la Comunidad Andina de Naciones para recordar que deben eliminarse las tasas tanto impuestas por el presidente Daniel Noboa como por el presidente de Colombia respecto a esta guerra arancelaria que ha enfrentado a estos dos gobiernos en los últimos meses. ¿Qué podemos comentar sobre estas decisiones de la Comunidad Andina de Naciones, donde dan el plazo de 10 días para la eliminación de estas tasas arancelarias? Ingeniero, muy buenos días. Bienvenido a nuestro programa de noticias.
2: Muy buenos días, Fernando. Buenos días a todos quienes nos acompañan pues en esta estación. Básicamente lo que está haciendo la Comunidad Andina de Naciones es tratando de llamar a que el comercio se lleve en una forma equitativa, en una forma igualitaria, en una forma que nos permita a los países intercambiar productos, intercambiar comercio de una manera justa. Eso es lo que procura y trata lo que son estos tipos de organismos. Pero realmente a las sanciones que podrían llegar o al obligar a un país a que tome determinadas decisiones sobre sus aranceles, pues cabe mucha, mucha distancia, porque todavía viene el hecho de poner documentos, de poner situaciones políticas, diría yo, más que judiciales, del hecho justamente de la autodeterminación de cada uno de los países. Recordemos que el país lógicamente toma esta decisión en vista de que Colombia pues no toma ninguna decisión sobre la protección de las fronteras, cosa que no se ha resuelto todavía. Entonces hay este punto y hay este parámetro en el cual el país puede todavía sustentar el hecho de poner estos aranceles por protección, por el costo que implica el mantener la seguridad en las fronteras. Todo el mundo decía que el país se acababa, que con qué vamos a hacer con Colombia si nos niega el ingreso, si ponemos aranceles tan alto, pero el país funciona. Es más, también hay que recordar que la manera como se ha negociado con el Ecuador en momentos de crisis eléctrica, no nada hizo la CAN, nada se hizo por el reclamo respectivo de poner precios muy, muy altos sobre el costo por kilovatio hora que seamos vendidos. Recordemos también que Petro ya amenazó diciendo que Colombia no va a vender al Ecuador un solo kilovatio, pero también hay que recordar que son negocios privados los que manejan ahí la generación eléctrica. Por lo tanto, hay que ver la influencia real que tiene un país o que tiene un gobierno sobre los negocios privados, que es una injerencia. Son muchas cosas a analizar, son muchas cosas a poner en el tablero de la CAN para que sean analizadas, y no solamente del hecho de que puede ser ilegal el que las dos naciones hayan puesto este tipo de aranceles.
0: Ahora el gobierno ecuatoriano tiene hasta el 22 de mayo para retirar la tasa de control aduanero que la comunidad andina declaró ilegal el 7 de mayo. Si no lo hace, hay un mecanismo de sanciones previsto en el Tribunal Andino de Justicia, ingeniero.
2: Bueno, la pregunta es, ¿cuál es la sanción? O sea, no es que hay una sola sanción. ¿Cuáles serían las sanciones? ¿Cómo a usted, como país, le pueden obligar a bajar los aranceles? Si esto fuese cierto, pues todos tendríamos el hecho de decir, bueno, ¿qué pasa con Chile? ¿Qué pasa con Perú? ¿Qué pasa con Brasil? ¿Qué, o sea, quién pone aquí el punto sobre las IES? Son organismos llamados a consolidar, llamados a poner un momento de razonamiento dentro de una crisis, pero tampoco la CAN se pronuncia sobre los otros asuntos de por qué se vino esto. ¿Cuál sería la sanción? Le pregunto yo, estimado Fernando, que nos impedirían el llevar a cabo transacciones con el Perú, con Colombia, nos sacarían de la CAN que no tiene realmente un gran apoyo o que ha sido un organismo que poco nada ha servido, como la OEA, como la ONU, los derechos humanos. O sea, son organismos que poco a poco han perdido su fuerza porque realmente no pueden tomar decisiones o sanciones como ellos pretenden en lo escrito. Y ese es el problema todo, de que hay cosas por escrito pero no se pueden ejecutar por la autonomía que tiene cada gobierno o cada país de autodesarrollarse y de autosustentarse.
0: Ahora hay que recordar que la Constitución lo respalda. Se establece que los tratados internacionales están por encima de las leyes ordinarias, ingeniero.
2: Sí, pero también, o sea lastimosamente, Fernando, o sea, no nos podemos llamar, no podemos cerrar los ojos a que echa la ley y echa la trampa. O sea, definitivamente el Ecuador intenta el hecho de por qué puso estos aranceles, por qué lo hizo,
0: ahora el que gobierno tendrá que de determinar Ecuador.
2: No, si yo al hecho de defensa de la frontera. O sea, hoy hay todavía un trecho largo político y legal de pelea, ¿no? O sea, no es una decisión en firme, como quien diría, o es una sanción ya.
0: Ahora el gobierno de Ecuador debe suprimir el arancel a Colombia y buscar otras vías de lucha contra la seguridad. Pero lamentablemente parece que la política también implementada por el presidente Daniel Noboa en contra del gobierno del presidente Gustavo Petro frente a las nuevas elecciones en Colombia hace que se utilice este tema más que por seguridad, por tema político, ingeniero.
2: Bueno, lastimosamente a Colombia le ha tocado y les toca vivir todavía todo este mes de mayo cuestiones políticas que en este momento pues están ingiriendo cualquier decisión que se tome tanto en Ecuador como Petro, que esta pelea que viene dándose ya tiempo atrás, la pregunta es ¿quién le va a beneficiar? ¿O a quién le va a quitar votos, retar votos o credibilidad? Definitivamente Colombia hoy está en este parangón. O sea, un presidente que poco o nada le interesa la cuestión internacional, va y dice barbaridades en Estados Unidos, crea conflictos por el único hecho de decir, bueno, somos de izquierda y de izquierda responde por la gente. O sea, son criterios y conceptos, como le digo, que hoy se están mezclando mucho y lastimosamente Colombia está entrando en este parangón. Pero bueno, veamos hacia el interior del país. ¿Cómo más usted puede luchar contra la corrupción, contra lo que nos está tocando? Todos sabemos que el narcotráfico está enquistado, no solo tal vez en este gobierno, sino en los gobiernos anteriores, que creció su infraestructura y que estamos gastando ingentes cantidades de dinero tratando de dar seguridad a la gente. Entonces, la pregunta es, ¿qué más podemos hacer los ecuatorianos cuando tenemos un vecino que lastimosamente ha incrementado la producción de plantas de coca, que no es desconocido para nadie? Y la pregunta es, ¿por qué él anda negociando con cada uno de estos grupos guerrilleros, con las fracciones que quedaron? Recordando que también Petro salió de estas filas. Entonces, ¿qué garantía tiene el país? ¿Cómo más puede pelear el país? Yo escucho muchos expertos en seguridad, pero la pregunta es ¿qué más puede hacer? No les gusta los toques de queda, no les gusta el hecho de que salgan los militares, no les gusta el hecho de que se detenga a niños delincuentes, pero no hacen nada por luchar contra la injusticia o la ley como se está dando a nivel de jueces. No decimos nada, nos quedamos callado y permitimos que esto se siga dando. O sea, la pelea también es interna, la lucha también es interna. Cuando tenemos políticos o grupos políticos que defienden a los delincuentes, que no quieren ningún cambio, que dicen, no, es que hay que hacerlo de otra manera. ¿Cuál es la manera, mi estimado Fernando? Los que estamos poniendo los muertos, los que estamos poniendo la gente para que se muera, son los ciudadanos, no son los políticos. Sí, entonces vamos un poco más allá de lo que enfrenta el Ecuador, y si hoy no seguimos dando esa lucha, pues definitivamente, mi estimado Fernando, vamos a tener un país caotizado. Posiblemente lleguemos a El Salvador, donde tengamos que hacer como esos gobiernos anteriores a Bukele, que tenían que negociar con las pandillas para que haya algo de paz.
0: El gobierno de Ecuador ha dicho que busca que Colombia realice más controles para evitar que la droga ingrese al territorio ecuatoriano. Lo que más preocupa es que se han afectado las compras, las ventas de los dos países, especialmente en nuestro país, temas como los medicamentos que llegan mayoritariamente de Colombia en los últimos tiempos, ha desabastecido los temas de salud en nuestro país, ingeniero.
2: A ver, mi estimado Fernando, lo que sucede es que en el país no se estaban haciendo medicinas. O sea, en el país no hay fábricas o empresas que se dediquen a fabricar medicinas. Porque si vamos a este hecho, que posiblemente alguna empresa no esté fabricando una medicina porque le falta una materia prima, discúlpeme, yo no he escuchado eso. Lo que están preocupados es que entraba la medicina en forma mucho más barata. ¿Y de qué manera, mi estimado Fernando? ¿Pagando los impuestos o de contrabando? Es decir, el Ecuador siempre ha estado viviendo del contrabando. Es decir, metíamos medicinas que podían o no estar avaladas por un sistema sanitario como el nuestro, como es el ARSA, o no lo estaban, o estábamos únicamente consumiendo productos baratos, pero que no necesariamente nosotros nos curábamos. O sea, tenemos que ir un poco más allá. O sea, ¿qué estamos sobreprotegiendo? Hasta ahora, mi estimado Fernando, yo escucho que están pasando por debajo mercadería. Es decir, sigue el contrabando muy vivo, que ahora, porque hay un señor que está cobrando hasta peaje porque tiene justo una hacienda o unos terrenos que colindan con la zona limítrofe, y habla y dice que él no tiene por qué entrar a la policía, que él está haciendo lo que está haciendo y cobrando peaje para que pase la mercadería ilegal. Entonces, Fernando, eso es falta de control por parte de Colombia. Entonces, o sea, ¿cómo más puede el gobierno decir, oye, controla tus fronteras? Pues, o sea, ya la gente está perjudicada, tus empresarios, nuestros empresarios, la gente que vive cerca de las fronteras, pero parece que el problema únicamente le afecta al Ecuador, y el ecuatoriano pelea y lucha diciendo que el Ecuador es el que tiene que quitar los aranceles, pero también reclamamos seguridad, también reclamamos de que un comercio justo. ¿Cómo lo logramos, mi estimado Fernando? O sea, yo les digo, a ver, ¿cómo lo logramos?
0: Bien, el gobierno de Ecuador debe suprimir el arancel a Colombia y buscar otras vías de lucha contra la seguridad. Muchísimas gracias. La participación del ingeniero Livio Cornejo en nuestro programa de noticias. Tenga usted muy buenos días.
2: Muchísimas gracias, Fernando. Buenos días a todos.
0: Marcamos las 7 de la mañana con 49 minutos.
1: Becas para tungurahuenses. La Fundación Botín de España oferta la oportunidad para que jóvenes de la provincia puedan acudir a ese país a prepararse. La Fundación Botín busca jóvenes que deseen vivir una de las experiencias más importantes de su vida para aportar a la sociedad. El gobierno provincial de Tungurahua hizo ese anuncio con el apoyo de Priscila Moreno, representante de la fundación, ex becaria y quien ha mantenido contacto con la viceprefecta Vanessa Lozada, con el objetivo de brindar esta oportunidad a jóvenes de la provincia. La Fundación Botín ha puesto en marcha la 17ª edición del programa para el fortalecimiento de la Fundación Pública en América Latina, orientado a universitarios latinoamericanos de todas las carreras que tengan vocación de liderazgo público. El objetivo del programa es mejorar las instituciones, promoviendo que perfiles de jóvenes líderes se dediquen a lo público. Moreno explicó que es fundamental que en esta ocasión universitarios del centro del país accedan a esta oportunidad. La Fundación Botín seleccionará universitarios que, entre otros requisitos, quieran dedicarse a mejorar lo público y sean capaces de trabajar en red por el bienestar de la región. Los seleccionados cumplirán con una agenda por varios países y con diferentes experiencias que iniciará el 13 de octubre del 2026 en Colombia y culminará el 3 de diciembre del 2026 en Río de Janeiro, en Brasil. 7 de la mañana, 51 minutos. Municipalidad de Ambato prevé intervenir la piscina de La Yagüira. Se impulsa la ejecución del proyecto de repotenciación del conjunto patrimonial Piscina La Yagüira, ubicado en las calles Juan Benigno Vela y Olmedo, considerado un espacio representativo para la memoria histórica, recreativa y social de Ambato. El proyecto contempla una intervención integral orientada a optimizar su infraestructura y garantizar espacios seguros, funcionales y modernos para la ciudadanía. Entre las principales acciones previstas constan la reestructuración de la piscina con agua temperada, adecuaciones internas en vestidores, duchas, casilleros, área administrativa, bar, boletería, guardianía, cuarto de máquinas y baterías sanitarias, permitiendo una recuperación integral del inmueble bajo criterios técnicos de conservación patrimonial y eficiencia operativa. La intervención contempla un área de actuación de 733 metros cuadrados, proyectando beneficiar de manera directa a toda la población del cantón. 7 de la mañana, 52 minutos. 2.500 beneficiados con alcantarillado. En Pelileo, vecinos de La Clementina, Salate y Los Cipreses celebraron la entrega de una obra sanitaria esperada por generaciones enteras. La espera terminó para las familias de La Clementina, Salate y Los Cipreses en el cantón Pelileo. El último sábado, en medio de aplausos, música y alegría comunitaria, el municipio inauguró el nuevo sistema de alcantarillado sanitario y la planta de tratamiento que beneficiará a cerca de 2.500 habitantes. La obra, considerada una de las más importantes en materia de saneamiento rural en los últimos años, arrancó el 17 de diciembre del 2024 y representó una inversión total de más de 1.2 millones de dólares. Aunque inicialmente tenía un plazo de 300 días, el proyecto necesitó una ampliación por incremento de volúmenes de trabajo, obras complementarias y retrasos en la provisión de asfalto. Durante el acto inaugural, las autoridades cantonales realizaron el tradicional corte de cinta junto a dirigentes y moradores, quienes no ocultaron su emoción al ver cristalizado un pedido considerado como histórico.
0: Supervivencia de 237 grupos políticos aprueba en las elecciones. Partidos y movimientos necesitan figuras fuertes o quedarán fuera del mapa electoral con las reformas a la ley electoral. La revisión de requisitos para existir se da en cada comicios. Las 7 de la mañana, 54 minutos. A esta hora estamos saludando cordialmente con la ingeniera Doris Aguilar. Ingeniera, 237 organizaciones políticas habilitadas para participar en las elecciones seccionales del 29 de noviembre están forzadas a buscar candidatos y que gane el voto popular. Se han presentado ya algunas figuras como precandidatos en la ciudad de Ambato. Lamentablemente, la falta de la organización política hace que estos procesos no sean verdaderos actos cívicos en nuestro país. ¿Qué podemos comentar al respecto, ingeniera? Muy buenos días, bienvenida a nuestro programa de noticias.
3: Gracias, licenciado Balastegui, buenos días. Es un gusto pues contar con esta opinión importante, ¿no? Bueno, en realidad la celeridad con lo que el Consejo Nacional Electoral ha dispuesto el nuevo proceso electoral hace de que las organizaciones políticas estén ya trabajando en los cuadros para participaciones en las elecciones, es decir, con sus candidatos. Sin embargo, de ello, pues, de este limitante también hace de que las organizaciones busquen personajes que puedan representar a la ciudadanía. Sin embargo, de ello, creo que queda de lado esta figura importante de representación ciudadana, ya que en realidad, si es que no se cuenta con un número adecuado con el que la ley le dispone, pues tiene que contar con las personas que quieran ser candidatos, y claro, desvirtúa la participación con ese ahínco, ¿no?, con esa voluntad, y que le busque sobre todo candidatos que estén dispuestos a servir a la ciudadanía, servir a los reglamentos y normativas de la ciudad y de la provincia, así como del país, pero que sin embargo no siempre todo sea esto adecuado. Obviamente el ciudadano, al instante en el que llegue a la urna a poner su voto, pues tendrá que nuevamente repensar aquel voto, ver y verificar de que los candidatos que estén en realidad sí tengan una voluntad de trabajo, una voluntad de hacer las cosas como se debe en beneficio de los ciudadanos.
0: Hay tres agrupaciones nacionales que enfrentan problemas, dice ingeniera. El Movimiento Revolución Ciudadana, Lista 5, que está suspendido por 9 meses y por tanto no participará en las elecciones seccionales. El Partido Unidad Popular, Listas 2, que tiene resolución de cancelación, pero que no está en firme, y el Movimiento Construye, también cancelado por el Consejo Nacional Electoral. Pero hay las apelaciones y lamentablemente se sigue fomentando más partidos y movimientos políticos, como que si esta medida favorece a la democracia en nuestro país, ingeniera.
3: Sí, lamentablemente, ¿no? Algunos partidos políticos que ya llevan muchos años en la LID, pues hoy día al presentarse varias objeciones en el Consejo Electoral, pues ellos lo que hacen es buscar, a lo mejor este término va a ser un poco difícil, partidos de arriendo para poder participar. Y obviamente eso, obviamente cala en lo que el ciudadano espera, ¿no? Yo creo que para los procesos electorales Lo que el ciudadano busca son candidatos adecuados, y obviamente muchos de los partidos políticos con su voluntad política lo que quieren es también participar. No sabemos, ¿no?, cuáles y quiénes de estos actores pues van a participar de forma voluntaria y con el deseo de servir. Lo que a lo mejor vemos desde el ojo ciudadano también es que es a la celeridad y el apuro de participar para llegar a estos estamentos. En realidad el Consejo Electoral, al tener estas normativas que cumplir y sobre todo no determinarlas para como lo hoy día lo ha hecho con la eliminación de varios partidos, pues las tiendas políticas se ponen a disposición. Y ahí es en donde muchos de ellos capaz que aprovechan como tal para participar y para estar y no perderse de la lista. Eso es lo que viene pues desde el ojo ciudadano visualizándose, y claro, es ahí donde se pierde la participación y donde muchas veces el voto nulo es el que prima, ¿no?
0: Ahora, ¿cuáles deben ser los requisitos básicos para los candidatos? ¿Deben conocer los aspectos legales de la Constitución, leyes de régimen municipal, código orgánico de planificación, dirigir el Consejo Municipal, el Consejo Provincial, con ideas, con aportes técnicos, económicos, para generar nuevas ordenanzas, para mejorar la situación de nuestra ciudad, de nuestra provincia, ingeniera?
3: Exactamente, las autoridades que tienen que llegar a estos estamentos, aplicando a lo que dice el COTAD en el caso de los gobiernos descentralizados, pues son los que tienen que dotar a la ciudad y a la provincia de los elementos necesarios para el desarrollo. Pero sin embargo de ello, obviamente quienes lleguen deben contar con ese conocimiento, deben tener obviamente una previa experiencia, a lo mejor hasta inclusive una forma adecuada de gobernar y de contribuir a lo que dicen las normativas en beneficio ciudadano. No vemos de ello, lamentablemente el tiempo va pasando, ya la celeridad de las elecciones está en cuesta arriba, es el momento en que busquemos las mejores alternativas, pero claro, todos aquellos que enfrasca esta nueva elección hace de que no tengamos un futuro en realidad alentador en cuanto se refiere a una autoridad que nos dé los beneficios a los ciudadanos que esperan de que su ciudad y su provincia pues sea un ente de desarrollo y sobre todo de generación económica.
0: Finalmente, ¿cuál es la responsabilidad de las organizaciones políticas que no tienen formación, que no tienen militancia, que no tienen liderazgo? ¿Los nuevos políticos deben ser representantes de capacidad, honorabilidad, civismo, mucha solidaridad con la población que necesita soluciones urgentes a los múltiples problemas que tiene la ciudad, la provincia, ingeniera?
3: Bueno, en realidad no siempre todos los presupuestos van a ser suficientes para el cumplimiento de las necesidades ciudadanas, pero sin embargo, los votantes esperamos simplemente de que aquella persona que llegue en realidad sea quien a nosotros nos dé los lineamientos buenos para la ciudad, ¿no? La expectativa es bien grande, los ciudadanos tenemos muchas necesidades, sin embargo, aquella autoridad que llegue debe ser la que esté dispuesta a administrar de forma voluntaria, de forma legal, pero sobre todo de forma honesta de aquellos recursos que en realidad los ciudadanos votamos en el caso de los gobiernos descentralizados municipales, y que eso obviamente lleve a la confusión de obras que beneficien a la ciudad, que ya no se piense en cosas pequeñas, sino en realidad en proyectos grandes que hagan que el turismo interno y externo nos vean con mejores ojos, y obviamente el desarrollo económico que nosotros merecemos como ciudadanos y que es lo que queremos, ¿no? Fuentes de trabajo, vías, desarrollo de lo que es agua potable y etcétera, ¿no? Que les compete a cada una de estas autoridades. Aspiración que obviamente el ciudadano lo espera.
0: Lamentablemente el debate político para las elecciones seccionales en nuestra ciudad está enfocado únicamente en la visibilidad en las redes sociales, y esto es lo que nos preocupa a todos los ciudadanos. Muchísimas gracias a la participación de la ingeniera Doris Aguilar en nuestro programa de noticias. Gracias por su comentario, ingeniera. Tenga usted muy buenos días.
3: Buenos días, muchas gracias.
0: Marcamos las 8 de la mañana con 3 minutos.
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5: 8 horas con 3 minutos.
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0: todos los deportes en las estaciones del Grupo Radial Continental. Independiente firme en la... A falta de un partido de la fecha 13 de la Liga Pro Serie A que no incidirá, Independiente del Valle sacó amplia ventaja sobre su inmediato seguidor en la cima del tablero posicional. Los resultados de la fecha 13 en Machala: Orense 2, Leones 0. En Ambato, Técnico Universitario 4, Delfín 0. En Guayaquil, Guayaquil City 0, Deportivo Cuenca 1. En Quito, Aucas 2, Universidad Católica 1. En Amaguaña, Independiente 1, Barcelona 0. En Guayaquil, Emelec 1, Libertad Fútbol Club 1. En Manta, Manta 0, Macará 1. En Ambato, Muxurruna, Liga de Quito, se juega este partido hoy. Con estos resultados, la tabla de posiciones: en primer lugar, Independiente del Valle, 31 puntos, gol diferencia, más 10. Universidad Católica, 22 puntos, más 12. Aucas, 22 puntos, más 4. Barcelona, 20 puntos, más 2. Deportivo Cuenca, 20 puntos, menos 1. Orense, 19 puntos, más 2. Macará, 19 puntos, más 2. Guayaquil City, 18 puntos, menos 2. Liga de Quito, 17 puntos. Décimo, Muxurruna, 16 puntos, más 2. Delfín, 15 puntos, menos 5. MLE, 15 puntos, menos 6. Décimo tercero, Técnico Universitario, 14 puntos. Libertad con 14 puntos, menos 5. Leones, 13 puntos, menos 4. Y Manta, 8 puntos, menos 11. La próxima fecha: en Quito, Liga de Quito, Técnico Universitario. En Loja, Libertad Fútbol Club, Deportivo Cuenca. En Ambato, Macará, Independiente del Valle. En Quito, Universidad Católica, Delfín. En Guayaquil, Barcelona, Aucas. En Ibarra, Leones versus Muxurruna. En Manta, Manta Fútbol Club, Emelec. Y en Guayaquil, Guayaquil City, Orense. Así avanza el torneo ecuatoriano, la Liga Pro Serie A. Independiente del Valle firme con una diferencia de 10 puntos en el Grupo A del Campeonato Ecuatoriano de Fútbol.
1: Por la victoria en el Bellavista, Muxurruna regresa a jugar en el Estadio Bellavista en el cierre de la fecha 13 y recibe a la Liga de Quito, que no pasa por un buen momento. El cierre de la fecha 13 ofrecerá muchas emociones en el Estadio Bellavista. Esta noche, desde las 19 horas, Muxurruna recibe a Liga Deportiva Universitaria de Quito en un partido que marca el regreso, después de varios meses, del Ponchito al principal escenario deportivo de la provincia. El cuadro indígena había dejado este escenario por la construcción del suyo y por desavenencias con la actual administración municipal de Ambato, pero al parecer habría bandera blanca entre las partes.
0: Liga de Quito afronta hoy un partido clave y con carácter de urgencia en su visita esta noche al Muxurruna, en el cierre de la fecha 13 de la Liga Pro, desde las 19 horas en el Estadio Bellavista de Ambato. El conjunto albo llega obligado a sumar de a tres si quiere seguir con vida en la pelea por el hexagonal del título, ya que actualmente se encuentra fuera de esa zona de privilegio con apenas 17 puntos, una situación que empieza a encender las alarmas en el cuadro capitalino. De otro lado, Muxurruna vive una realidad muy similar. El Ponchito suma 16 puntos y también está urgido de una victoria que le permita escalar posiciones y meterse en la pelea por el hexagonal. El equipo del centro del país sabe que este tipo de enfrentamientos directos marcan el rumbo de la temporada y por eso saldrá con la misma consigna: ganar o ganar. Tanto Liga de Quito como Muxurruna entienden que dejar puntos en el camino podría complicar su situación.
1: Goleada del Rodillo no alivia la molestia en los hinchas. Por la fecha 13 de la Liga Ecuabet, Técnico Universitario cortó una racha negativa de 5 derrotas consecutivas. Fue al derrotar por 4-0 a Delfín en el Estadio Bellavista. Los goles llegaron a través de los jugadores Wagner Caicedo, Luis Estupiñán, Joan Bocanegra y Christopher Arteaga. Pese al triunfo, los hinchas al final del partido reclamaron a la dirigencia con gritos de "¡Fuera, Jaras, fuera!". Esto en alusión a la familia Jara, que está al frente del equipo ambateño. Además, mostraron carteles en rechazo a la administración del club.
0: Mañana empieza la fase eliminatoria de la Copa Ecuador. El ídolo visita a Insutec y Delfín Avaño, Ciudad de Fuego. En el inicio, la Federación Ecuatoriana de Fútbol estableció el calendario de los 16avos de final de la Copa Ecuador, fase en la que ya intervienen los equipos de la Serie A y los principales candidatos a quedarse con el título de esta temporada. Esta etapa se extenderá hasta la semana del 4 de junio y se disputará partido con partido único. Barcelona y Delfín, como representantes de la máxima categoría, darán el puntapié inicial en condición de visitantes el próximo martes 12 de mayo. El ídolo enfrentará a Insutec, mientras que el Cetáceo se medirá ante Baños, Ciudad de Fuego. En el caso de los compromisos entre Independiente Junior y Liga de Quito, así como el duelo entre Santo Domingo e Independiente del Valle, todavía no existe una fecha definitiva debido a la participación de ambos clubes en la Copa Libertadores. Por ahora, la Federación Ecuatoriana de Fútbol no ha determinado el día específico para esos encuentros. No obstante, Católica e Independiente del Valle se medirán el miércoles 13 de mayo a las 17 horas por el título de la Supercopa Ecuador, también organizada por la Federación Ecuatoriana de Fútbol. Los actuales campeones de la Copa Ecuador y la Liga Pro, respectivamente, se medirán en el Estadio Gonzalo Pozo Ripalda en Quito. Así, mañana empieza la fase eliminatoria de la Copa Ecuador. El ídolo visita a Insutec y Delfín a Baños, Ciudad de Fuego.
1: Nadie para a los Rayados. Independiente del Valle manda en la temporada 2026. Derrotó 1-0 a Barcelona de local y se consolida como líder solitario de la Liga Pro. Independiente del Valle logró una victoria clave frente a Barcelona, consolidándose como el líder absoluto en la tabla de posiciones de la Liga Pro tras disputarse la fecha 13. El marcador amplió la distancia entre ambos equipos a 11 puntos y dejó al conjunto amarillo muy lejos de los primeros puestos, mientras que los Rayados demuestran regularidad y fortaleza en la punta, dejando atrás a sus principales perseguidores. El único tanto del compromiso llegó temprano, apenas a los 15 minutos, gracias a una brillante acción de Emerson Pata. El jugador Rayado sacó un potente y preciso remate de larga distancia que dejó sin opciones al arquero Torero y desató la celebración en el estadio. Barcelona mostró muchas dificultades para reaccionar en la etapa inicial y sufrió constantemente ante la intensidad y presión del conjunto local.
0: Arauz festeja tricolor en Chile. Lágrimas de Ecuador. La entrenadora ecuatoriana lleva a la selección araucana al Mundial de Marruecos, eliminando a su país natal en el sudamericano sub-17. La entrenadora ecuatoriana Vanessa Arauz hace historia a nivel mundial el fin de semana al clasificar a la selección de Chile al Mundial Femenino sub-17 de Marruecos 2026, aunque eliminando a su país, Ecuador. La seleccionadora nacional Arauz suma ya su segundo mundial. El primero lo vivió con apenas 26 años cuando llevó a la tricolor femenina a su primera Copa del Mundo en Canadá 2015, convirtiéndose en la directora técnica más joven en dirigir una selección absoluta en el mundial, logro que le permitió ingresar al récord Guinness. El nuevo logro de Arauz se da ahora al mando de Chile, que venció a Ecuador 2-1 en el sudamericano sub-17 de Paraguay, aseguró la clasificación chilena a un mundial 11 años después de su primera experiencia. La entrenadora ecuatoriana lleva a la selección chilena al Mundial de Marruecos, eliminando a su país natal en el sudamericano sub-17. En el sudamericano sub-17 de Paraguay aseguró su clasificación al Mundial. Chile venció a Ecuador 2-1. Arauz, festejo tricolor de Chile y lágrimas en la triecuatoriana.
1: La Tigra es tetracampeona. Lucía Yepes, la Tigra, alcanzó nuevamente la gloria deportiva al conquistar la medalla de oro en el Campeonato Panamericano Senior de Lucha 2026 en Iowa, Estados Unidos. La deportista ecuatoriana demostró su vigencia internacional tras imponerse con autoridad frente a las mejores exponentes de toda la región americana. Su desempeño técnico garantizó el éxito nacional durante cada jornada de combates en el Coliseo de la localidad de Coralville. La finalista olímpica tricolor exhibió un nivel superior frente a la estadounidense Cristil Rodríguez Dobler en una de las peleas más esperadas. Lucía Yepes derrotó a la campeona mundial juvenil mediante una superioridad técnica de 11-0 que sentenció el resultado del encuentro decisivo. La Tigra consolidó su estatus de tetracampeona continental al sumar este trofeo a sus coronas obtenidas en Buenos Aires, Acapulco y México.
0: La luchadora ecuatoriana Lucía Yepes volvió a brillar en el Campeonato Panamericano Senior de Lucha 2026, disputado hasta el fin de semana en Coralville, Estados Unidos, tras conquistar el oro y alcanzar su cuarto título continental consecutivo. Con una actuación dominante de principio a fin, la Tigra de Mocache ratificó que sigue siendo la gran referente de la lucha en América y que está plenamente encaminada a ser figura en los Juegos Olímpicos de Los Ángeles 2028. En París 2024 ya fue plata. La finalista olímpica tuvo un rendimiento arrollador durante todo el torneo. Uno de sus combates más destacados fue la contundente victoria por superioridad técnica 11-0 frente a la estadounidense Cristil Rodríguez, campeona mundial U20, dejando en evidencia el gran nivel que atraviesa la ecuatoriana en el circuito internacional. Este nuevo oro se suma a los títulos panamericanos obtenidos en 2023, 24 y 25, consolidando a Yepes como tetracampeona continental y una de las deportistas más importantes en la historia de nuestro país.
1: Huracán elimina a Boca con Galíndez como su figura. El Club Atlético Huracán selló su pase a los cuartos de final del torneo Apertura 2026 tras vencer 3-2 a Boca Juniors en su propia casa, La Bombonera. A los 4 minutos, Leonardo Gil abrió para Huracán y Milton Jiménez en el minuto 87 igualó para Boca Juniors y alargó la definición al tiempo extra. En el alargue, el paraguayo Oscar Romero, con 2 penales a los 94 minutos y al minuto 103, se transformó en el héroe de la victoria de Huracán junto a Hernán Galíndez, que frenó varios intentos de Boca. Al minuto 116, Ángel Romero descontó, pero a Boca Juniors no le alcanzó. Leonardo Gil abrió para Huracán y Milton Jiménez en el minuto 87 igualó para Boca Juniors y alargó la definición al tiempo extra. En el alargue, el paraguayo Oscar Romero, con 2 penales a los 94 minutos y al minuto 103, se transformó en el héroe de la victoria de Huracán junto a

0: golpe y elimina Boca en la apertura argentina. Boca Junior fue eliminado el sábado pasado en octavos de final del torneo Apertura 2026 en su propio estadio La Bombonera por Huracán, que le ganó 3-2 y dio la gran sorpresa en el inicio de la fase final. A los 4 minutos, Leonardo Gil abrió la cuenta para El Globo y Milton Jiménez. En el minuto 87 igualó para Boca y alargó la definición al tiempo extra. En el alargue, el paraguayo Oscar Romero, con 2 penales convertidos a los 94 y 103 minutos, transformó en el héroe de la victoria de Huracán junto a su arquero, el internacional ecuatoriano Hernán Galíndez, que frenó varios intentos de los ceneices. En la Bombonera, Huracán da el golpe y eliminó a Boca en la apertura argentina. El director técnico de Boca dijo que ahora les quedan 2 finales contra Cruzeiro y Universidad Católica por la Copa Libertadores. En la parte final establecemos contacto con la capital de la República. Vamos a recibir información deportiva de última hora.
1: La ecuatoriana escribió una nueva página de gloria en su historia deportiva. Lucía Yepes se coronó tetracampeona panamericana en Estados Unidos con una actuación dominante de principio a fin. La Tigra sigue siendo imbatible en el continente.
2: No hay rival que le haga frente en América. Lucía Yepes ganó este fin de semana el Campeonato Panamericano de Lucha 2026 disputado en Coralville, Iowa, y sumó su 4º título continental consecutivo. Antes había ganado en Argentina en 2023 y en México en 2024 y 2025. El paso de la ecuatoriana por la categoría 53 kilogramos de lucha femenina fue arrollador. En primera ronda venció 11-0 a Cristel Rodríguez de Estados Unidos. En semifinales aplastó a Alexa Álvarez de Venezuela por 12-2, siendo muy efectiva en sus ataques. En la final se enfrentó a la canadiense Serena Di Benedetto. La Tigra se impuso por 13-2. Nuevamente la tricolor demostró por qué es la mejor del continente, siendo superior a su rival. Con este nuevo título panamericano, la luchadora ecuatoriana consolida su posición como una de las mejores del mundo e inicia su camino rumbo a los próximos Juegos Olímpicos. En la división de 76 kilos, la campeona mundial Génesis Reasco llegó hasta la final. En el duelo por el oro, fue superada por la estadounidense Kylie Welker, quien registró victoria por caída y dio la sorpresa de la jornada. Ecuador cerró su participación en el Panamericano con una medalla de oro, 5 platas y 1 bronce.
1: Y se disputó el clásico español entre el Barcelona y Real Madrid. Fue victoria del equipo blaugrana que jugó en su casa, en el nuevo Camp Nou. Y luego este 2-0 se coronó campeón de liga con 3 fechas de anticipación. Minuto 8, Marcus Rashford, tiro libre, inatajable. La muy buena definición del inglés, que se quiere quedar en el Barcelona luego de que culmine su préstamo. La repetición para vencer al portero Courtois. Minuto 17, jugada colectiva. Ferran Torres ingresa al área y define de esta manera para convertir el 2-0. Así lo festejaba el número 7 del Barça. La repetición, la jugada colectiva, cómo se termina quitando a la defensa. Y así arrancaron los festejos. Hansi Flick recibió homenaje de sus jugadores, ya que su padre había fallecido horas antes de este compromiso. Nuevo título para el Barcelona. Y este fin de semana, Ecoavisa Sports transmitió el partido entre Guayaquil City y Deportivo Cuenca. Fue un compromiso muy intenso el que se disputó en el estadio Cristian Benítez Betancourt, en el puerto principal. Este partido en el que ambos equipos buscaban los 3 puntos para seguir escalando en la tabla de posiciones, ya que ambos han cumplido con una campaña más que interesante. El equipo ciudadano tuvo algunas ocasiones. Acá Junior Ayoví en el primer tiempo por poco anota, pero el portero Facundo Ferrero muy atento para evitar que caiga su arco. Ingresaba para los minutos finales Matías Klimovic, delantero de 19 años, nacido en Cuenca. Y al minuto 95, Matías Klimovic convierte su cuarta conquista en esta temporada. Se perfila para derecha y supera al portero Rodrigo Perea. 3 puntos de oro para Deportivo Cuenca. Y el Giro de Italia cerró su etapa en Bulgaria con una nueva victoria del francés Paul Magnier. Esto en el sprint en Sofía. El uruguayo Guillermo Tomás Silva conserva la camiseta rosa, el maillot rosa de líder. Mañana será día de descanso y el pelotón se traslada a Italia.

0: donde la carrera será retomada el martes con una etapa de 138 kilómetros en Calabria, que incluye su primera subida de montaña relevante. Entre los ecuatorianos, Jonathan Narváez, Alexander Cepeda y Martín López siguen en carrera sin novedades destacadas en estas primeras jornadas.
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6: 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Compórtate éticamente y esa actitud irá siempre en tu beneficio.
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1: El ingeniero Santiago Narváez. El gobierno nacional decide implementar un mes más de subsidio al transporte interprovincial, y esto mientras se encuentra alguna fórmula para aplicar las nuevas tarifas tanto en el transporte urbano, en el transporte interprovincial y en el transporte de carga.
2: El tema, y aclarar un poquito la situación, es una compensación que a nosotros nos estaba entregando el gobierno. Hay que tener claro que existe un decreto ejecutivo, el 125, que en un principio fue una compensación por 6 meses, luego se reformó este decreto, fue por 7 meses, y adicional, el día de ayer salió un nuevo decreto donde va a manejarse el tema de la compensación por un mes más, por 8 meses, se podría decir. O sea, este mes más nos van a entregar la compensación.
1: ¿Hasta cuándo el gobierno nacional implementará este tipo de compensaciones? La crisis económica, la crisis fiscal, no permitirá que esta compensación sea en forma permanente. Hay que buscar algún tipo de reformas económicas, tal vez aumentar las tarifas en el transporte, ingeniero.
2: Hay que considerar de que nosotros tuvimos un combustible de $1.80. Actualmente está a un precio de 2.96. Esa diferencia es la que nos está compensando el gobierno. ¿Para qué? Para que no exista una afectación al usuario final, se podría decir. O sea, el gobierno nos reconoce el en galones el combustible. Esperemos, Dios mediante, se pueda buscar alguna alternativa, porque nosotros también entendemos de que un tema de una compensación no puede darse por un largo tiempo, pero hay que buscar alternativas. Nosotros seguimos insistiendo que la forma que tendría que manejarse es un tema de una focalización hacia nuestro sector para que no exista la afectación. Ustedes verán también en otros países cómo vienen trabajando. Por ejemplo, en Panamá es un claro ejemplo. ¿Qué hizo Panamá para que el usuario final no pague, o para que no exista un alza de pasajes o una tarifa? Ellos focalizaron específicamente el sector, les dieron un registro y para la transportación pública tenga un precio diferenciado del combustible para que no exista una afectación, porque hay que considerar de que la afectación no va solo para el usuario final. Usted ve también todos los precios, el tema de una canasta básica que nosotros utilizamos de repuestos, de llantas, de lubricantes, eso también ya está al alza, más o menos entre un 10 o un 15%.
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0: vive la vida más fácil. En un recipiente, vierte 2 cucharadas de miel y agrega 2 cucharaditas de canela en polvo. 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Conseguirás una tersura de ensueño.
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2: El municipio de Ambato, a través de la Dirección de Ambiente y el Hospital Veterinario Municipal Huihuacunapac, ejecuta jornadas gratuitas de esterilización, tanto de caninos como felinos, en distintos sectores de nuestra ciudad, de nuestra urbe, del Cantón Ambato. Para conversar sobre este tema y para ver cómo está justamente esta primera jornada, damos la bienvenida a las estaciones del Grupo Radial Continental al ingeniero Óscar Zambachi, quien es director de Ambiente del municipio. Bienvenido, ingeniero. ¿Cuántas esterilizaciones se han realizado al momento?
3: Déjeme contarle a la ciudadanía que efectivamente dentro de nuestro circuito de esterilizaciones en las unidades móviles alrededor de todas las parroquias, 897 animalitos de compañía han sido esterilizados. Este dato es sumamente importante porque de esta manera vamos avanzando y vamos logrando un control adecuado de la sobrepoblación de animales de compañía. Aquí decirle a la ciudadanía también un agradecimiento porque hemos tenido totalmente acogida a todos los lugares que hemos ido. Y efectivamente también dentro de esto nosotros hemos realizado tanto en unidades móviles, sumado a nuestro centro fijo, vamos ya hasta la presente fecha sobre las 1600 esterilizaciones. Esto refleja una gran acogida por parte de nuestra ciudadanía ambateña en cuanto a la tenencia responsable de nuestros animalitos de compañía.
2: Para hacer el control adecuado también se tiene ya personal, ingeniero, para ir canalizando justamente si es que hay algún tipo de sanciones que dar a los ciudadanos, porque vemos diariamente, especialmente en los parques de nuestra ciudad, que saca los dueños de las mascotas, suelen pasear a sus animalitos, pero no cumplen con lo que usted nos está diciendo. El recoger los excrementos, el llevarlos con su correíta, el también mantenerlos en espacios debidamente vigilados, porque ahí también suceden agresiones entre animales y a las personas. ¿Cómo controlamos aquello? Porque está bien el bienestar que usted está diciendo, pero en el Cantón Ambato todavía falta mucha cultura para aquello.
3: Bueno, efectivamente, esto ha sido un trabajo bastante arduo. Nosotros hemos generado, como lo menciono, tenemos dentro del equipo de fauna urbana dos inspectores, los cuales nos ayudan con el tema de sensibilizaciones y inspecciones que se han venido realizando a las diferentes problemáticas que la ciudadanía nos ha puesto en conocimiento. De estos resultados, pues nosotros hemos efectuado ya más de 2000 sensibilizaciones con la ciudadanía y bueno, igualmente de lo que la ciudadanía ha podido denunciar, efectivamente nosotros ya tenemos cerca de 146 inspecciones en las que nosotros sobre todo lo que buscamos es la educación en tenencia responsable. En algunos casos efectivamente se han iniciado ya procesos administrativos sancionadores, los cuales están al momento en el sistema de justicia integrada.
1: Te compartimos los mejores lugares para conocer y visitar en Ecuador. Baños de Agua Santa. Otro de los lugares para visitar en Ecuador sobre el que te queremos contar es Baños de Agua Santa, uno de los destinos turísticos más completos del país. Baños de Agua Santa es una pequeña ciudad que se levanta entre los Andes centrales y la Amazonía ecuatoriana. Está ubicada a 8 kilómetros del cráter del volcán Tungurahua, un estratovolcán activo que tiene una altura de 5.020 metros sobre el nivel del mar, considerado como uno de los volcanes más activos del Ecuador continental. Este destino turístico se caracteriza por sus aguas termales ricas en minerales.
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7: Para los que tengan un pedazo de tierra, cuidar de un huerto propio es una actividad tan placentera como saludable. Además de ejercitar los músculos de la espalda, los brazos y las manos, podrás gozar de productos de la tierra que has visto crecer. Recuerda, hay tanta dignidad en arar un campo como en escribir un poema.
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1: El ingeniero Livio Cornejo. El tema de análisis, las resoluciones de la Comunidad Andina de Naciones para recordar que deben eliminarse las tasas, tanto impuestas por el presidente Daniel Noboa como por el presidente de Colombia, respecto a esta guerra arancelaria que ha enfrentado a estos dos gobiernos en los últimos meses. ¿Qué podemos comentar sobre estas decisiones de la Comunidad Andina de Naciones, donde dan el plazo de 10 días para la eliminación de estas tasas arancelarias?
2: Básicamente lo que está haciendo la Comunidad Andina de Naciones es tratando de llamar a que el comercio se lleve en una forma equitativa, en una forma igualitaria, en una forma que nos permita a los países intercambiar productos, intercambiar comercio de una manera justa. Eso es lo que procura y trata lo que son estos tipos de organismos. Pero realmente a las sanciones que podrían llegar o al obligar a un país a que tome determinadas decisiones sobre sus aranceles, pues cabe mucha, mucha distancia, porque todavía viene el hecho de poner documentos, de poner situaciones políticas, diría yo, más que judiciales, del hecho justamente de la autodeterminación de cada uno de los países. Recordemos que el país, lógicamente, toma esta decisión en vista de que Colombia pues no toma ninguna decisión sobre la protección de las fronteras, cosa que no se ha resuelto todavía. Entonces hay este punto y hay este parámetro en el cual el país puede todavía sustentar el hecho de poner estos aranceles por protección, por el costo que implica el mantener la seguridad en las fronteras. Todo el mundo decía que el país se acababa, que con qué vamos a hacer con Colombia si nos niega el ingreso, si ponemos aranceles tan alto, pero el país funciona. Es más, también hay que recordar que la manera como se ha negociado con el Ecuador en momentos de crisis eléctrica, no nada hizo la CAN, nada se hizo por el reclamo respectivo de poner precios muy, muy altos sobre el costo por kilovatio hora que seamos vendidos. Recordemos también que Petro ya amenazó diciendo que Colombia no va a vender al Ecuador un solo kilovatio, pero también hay que recordar que son negocios privados los que manejan ahí la generación eléctrica. Por lo tanto, hay que ver la influencia real que tiene un país o que tiene un gobierno sobre los negocios privados, que es una injerencia. Son muchas cosas a analizar, son muchas cosas a poner en el tablero de la CAN para que sean analizadas, y no solamente del hecho de que puede ser ilegal el que las dos naciones hayan puesto este tipo de aranceles.
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0: 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Llénala con agua caliente y déjala por 15 minutos. Luego, frota con una esponja abrasiva y enjuaga.
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6: Si vas a comprar algo, primero piensa, ¿qué pasaría si no lo compro? Si la respuesta es nada, no lo compres, porque no lo necesitas. Siempre habrá alguien que dude de ti. Solo asegúrate que esa persona no seas tú. Si no te quieren, acéptalo y sigue tu camino. Siempre habrá quien te bese mejor, quien te valore mejor y quien te ame mejor. No le temas a quien te dice lo que piensa. Témele a quien solo te dice lo que quieres oír. Si das mucho, es porque eres mucho. Nadie da lo que no tiene. Ser humilde no significa que te dejes humillar. La salud no es solo lo que comes. También es lo que piensas. No busques. Mejor déjate encontrar. Al final las grandes experiencias suelen venir así, por puro antojo del destino.
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1: La ingeniera Doris Aguilar. Ingeniera, 237 organizaciones políticas habilitadas para participar en las elecciones seccionales del 29 de noviembre están forzadas a buscar candidatos y que gane el voto popular. Se han presentado ya algunas figuras como precandidatos en la ciudad de Ambato. Lamentablemente, la falta de la organización política hace que estos procesos no sean verdaderos actos cívicos en nuestro país.
2: En realidad, la celeridad con lo que el Consejo Nacional Electoral ha dispuesto el nuevo proceso electoral hace de que las organizaciones políticas estén ya trabajando en los cuadros para participaciones en las elecciones, es decir, con sus candidatos. Sin embargo, de ello, pues, de este limitante también hace de que las organizaciones busquen personajes que puedan representar a la ciudadanía. Sin embargo, de ello, creo que queda de lado esta figura importante de representación ciudadana, ya que en realidad, si es que no se cuenta con un número adecuado con el que la ley le dispone, pues tiene que contar con las personas que quieran ser candidatos. Y claro, desvirtúa la participación con ese ahínco, ¿no?, con esa voluntad y que le busque sobre todo candidatos que estén dispuestos a servir a la ciudadanía, servir a los reglamentos y normativas de la ciudad y de la provincia, así como del país, pero que sin embargo no siempre todo sea esto adecuado. Obviamente el ciudadano, al instante en el que llegue a la urna a poner su voto, pues tendrá que nuevamente repensar aquel voto, ver y verificar de que los candidatos que estén en realidad sí tengan una voluntad de trabajo, una voluntad de hacer las cosas como se debe en beneficio de los ciudadanos.
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6: Cañar. La provincia del Cañar, ubicada en la región austral, es una de las más antiguas del país. Tiene un clima clásico templado de sierra, excepto por su porción occidental, donde se torna húmedo y cálido. Azogues, su capital, tiene importantes sitios turísticos como el Santuario Franciscano y su centro histórico. En la parroquia Cogitambo, a 7 kilómetros de la ciudad, está el cerro y complejo arqueológico de Cogitambo, asentamiento Cañar Inca. Asimismo, las ruinas incas de Ingapirca son las más grandes y representativas del Ecuador y son la mayor atracción turística de la zona.
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0: 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Los adornos de casa. Qué lindos son los adornos de plata cuando están relucientes. Para limpiarlos bien, frótelos con ceniza de cigarrillos y jugo de limón. 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
6: Evita el mal olor de la boca. La poca producción de saliva puede causar mal aliento. Por ello, debes cepillar tus dientes después de cada comida. El perejil y los clavos de olor, por sus propiedades aromáticas, son ideales para preparar un enjuague bucal que te ayude a mejorar tu aliento de forma natural.
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1: Goleada del Rodillo no alivia la molestia en los hinchas. Por la fecha 13 de la Liga Ecuabet, técnico universitario cortó una racha negativa de 5 derrotas consecutivas. Fue al derrotar por 4-0 a Delfín en el Estadio Bellavista. Los goles llegaron a través de los jugadores Wagner Caicedo, Luis Estupiñán, Joan Bocanegra y Christopher Arteaga. Pese al triunfo, los hinchas al final del partido reclamaron a la dirigencia con gritos de «Fuera, Jaras, fuera». Esto en alusión a la familia Jara, que está al frente del equipo ambateño. Además, mostraron carteles en rechazo a la administración del club. Nadie para a los Rayados. Independiente del Valle manda en la temporada 2026. Derrotó 1-0 a Barcelona de local y se consolida como líder solitario de la Liga Pro. Independiente del Valle logró una victoria clave frente a Barcelona, consolidándose como el líder absoluto en la tabla de posiciones de la Liga Pro tras disputarse la fecha 13. El marcador amplió la distancia entre ambos equipos a 11 puntos y dejó al conjunto amarillo muy lejos de los primeros puestos, mientras que los Rayados demuestran regularidad y fortaleza en la punta, dejando atrás a sus principales perseguidores. El único tanto del compromiso llegó temprano, apenas a los 15 minutos, gracias a una brillante acción de Emerson Pata. El jugador Rayado sacó un potente y preciso remate de larga distancia que dejó sin opciones al arquero Torero y desató la celebración en el estadio. Barcelona mostró muchas dificultades para reaccionar en la etapa inicial y sufrió constantemente ante la intensidad y presión del conjunto local.
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3: Te compartimos los mejores lugares para conocer y visitar en Ecuador. Galápagos. El archipiélago de Galápagos es uno de los tesoros naturales más importantes del mundo y forma parte del Ecuador. Este paraíso ecológico, ubicado a 1000 kilómetros de la costa del país, es famoso por la gran variedad de especies endémicas que posee, es decir, especies que no pueden encontrarse en ninguna otra parte del mundo. Las Islas Galápagos se constituyen, por lo tanto, en un sitio ideal para conocer los secretos de la evolución y para apreciar la naturaleza en su estado puro. Un sitio que debes visitar en Ecuador y un destino al que debes acudir al menos una vez en tu vida.
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3: Saber escuchar es signo de madurez humana. Actitud bien difícil de practicar. Normalmente oímos, pero no escuchamos. Para esto se requiere profundidad de espíritu y riqueza del alma. Los que se escuchan son mesurados y ponderados en sus palabras. Desean captar la verdad de los otros, de las cosas, de los acontecimientos. Sabe escuchar a aquel que siempre desea sintonizar la verdad y esta viene revestida de mil formas. Por lo tanto, escucha el que tiene la suficiente madurez para prescindir, para dejar de lado ciertas circunstancias. Saber escuchar es entrar en la intimidad de las personas y captar la verdad que nos quieren manifestar. Es comprender las circunstancias que rodean y dan un tinte específico al mensaje que se encuentra dentro de ellas. Captar solo las circunstancias es oír, no escuchar. Es decir, como mirar y no ver.
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1: La jueza de la Corte Nacional de Justicia, Daniela Camacho, la jueza de la Corte Provincial de Pichincha, Inés Maritza Romero, y el fiscal general subrogante, Carlos Alarcón, obtuvieron las mejores calificaciones de méritos dentro del concurso para la designación de fiscal general del Estado. La Comisión Ciudadana de Selección aprobó el informe de calificaciones de los 28 postulantes, tomando en cuenta su trayectoria profesional, académica y su experiencia judicial.
2: Es importante resaltar que el informe que hoy tenemos en nuestras manos es el resultado fiel de la metodología para la calificación de méritos y acción afirmativa establecido en el artículo 39 del reglamento que rige las actuaciones de esta comisión. En particular, quiero destacar el cumplimiento del numeral 2, el cual dispuso que cada uno de nosotros, de manera técnica y pormenorizada, asuma el análisis de los expedientes sorteados, manteniendo siempre el actuar de cada uno de nosotros con rectitud, eficiencia, eficacia, probidad, responsabilidad, ética, imparcialidad y transparencia.
1: Ninguno de los aspirantes alcanzó el puntaje máximo de 50 puntos. Camacho obtuvo 48, Romero 46,75 y Alarcón 46,5. Luego de la notificación oficial de resultados, los postulantes tendrán un plazo de 3 días para presentar reconsideraciones, pero hay quienes este fin de semana ya expresaron su inconformidad, entre ellos el exministro de gobierno de Daniel Noboa, José de la Gasca, quien se ubicó en séptimo puesto con 41 puntos. En este comunicado se refirió al trabajo realizado por la comisión.
3: Presentó un informe de mérito superfluo con un cuadro de puntajes que más parece hecho al azar o a lo que sería peor bajo consigna. Ese informe no despeja dudas, las profundiza. Ese informe, lejos de fortalecer la confianza en el concurso, compromete su credibilidad y resultado.
1: Y adelantó que su impugnación no solo será un mero trámite, sino que exigirá que se demuestre cada calificación. En todo caso, una vez que se supere esta etapa, los 50 puntos restantes del concurso se definirán en la prueba de conocimientos y en la resolución de un caso práctico.
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9: Muchas gracias. Gracias por estar aquí.

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2: 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Antes de rendirte, recuerda la razón por la cual empezaste. 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
1: El doctor Borman Vargas, doctor, los temas educación financiera y salud mental entran a clases en medio de carencias escolares. ¿Qué podemos comentar sobre estas nuevas asignaturas en escuelas y colegios de nuestro país? Educación financiera y salud mental.
2: Se ha hecho una reforma curricular a los contenidos y a las mallas de la educación básica principalmente, y mencionan que esto se lo debe incrementar a toda medida. La Superintendencia de Economía Popular y Solidaria pues ha presentado al Ministerio de Educación una propuesta que ha sido aceptada para realizar esta reforma al currículo. Recordemos que el currículo es el cambio de contenidos, de recursos, de la metodología y de los objetivos con el que se enseña a los niños, y a los adolescentes. Entonces, la Ley Orgánica de Educación Intercultural acepta la propuesta de la Superintendencia de Economía Popular Solidaria, mencionando: Hoy en día tenemos una situación muy grave en la situación económica del país, pues la situación difícil de economía, la situación muy complicada financiera en cada uno de los hogares, la canasta familiar pues ha subido, el ciudadano de a pie carece de dinero, pero la sobreutilidad en las cooperativas y en las instituciones financieras es muy grave. Es así que esto afecta totalmente a todo el proceso económico. Eso quiere decir que tiene miedo de endeudarse el ciudadano de a pie, que tiene miedo porque ya no puede pagar definitivamente, no tiene ingresos, y esto afecta a una descomposición económica en los hogares, razón por la cual esta propuesta para el Ministerio de Educación hace que el niño, el joven, tenga una cultura de gastar, aunque de ahorrar es muy difícil, pero una cultura de gasto. Porque ¿qué pasa hoy en día? El ciudadano común y corriente pues compra lo que mira, lo que observa, lo que está de promoción. Y no olvidemos que hoy lo que se llama de promoción es porque ya no pueden vender, la situación no existe dinero. Entonces en los hogares hay un endeudamiento total. Ya no existe dónde más se endeuda, en todo lado el ciudadano, el padre de familia. Entonces necesitamos una educación, menciona, financiera, de una cultura para el gasto principalmente, porque ahorro definitivamente no se puede ahorrar hoy en día.
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4: Las palabras cambian tu vida. Ser tú mismo en un mundo que está tratando constantemente de hacerte otra persona es el mayor logro, lo dijo Ralph Waldo Emerson.
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1: La audiencia de formulación de cargos del polémico caso apagón por peculado comenzará en 3 días. Pero en las horas previas, Fabián Calero, el exgerente subrogante de SELEC y quien hasta hoy ha sido señalado como el principal investigado, defendió su inocencia en este polémico caso. En este comunicado dice que para él Fiscalía inexplicablemente ha sido selectiva, pretendiendo convertirlo, dice, en el culpable elegido para encubrir intereses políticos. Fabián Calero aclara que él solo siguió el plan del Ministerio de Energía, cumplió estrictamente sus directrices y disposiciones. Fue quien acompañó a Roberto Luque el 13 de mayo del 2024 a Florida a visitar las instalaciones de Progen en plena crisis energética, junto al asesor del entonces ministro Peter Drer. Pero ni Luque ni Drer están entre los 21 procesados por Fiscalía. Según Calero, la documentación técnica, chats y audios que constituyen evidencia real esclarecerán los hechos y señalarán a los verdaderos responsables del caso apagón. Se refiere a documentos como este, que se hizo público desde que Fiscalía fijó fecha y hora para la formulación de cargos. Se trata de un correo electrónico del 27 de mayo enviado por Carla Saúd, accionista de Astrobrixa, intermediaria de Progen. Está dirigido a Luis Acuña, director general de SELEC, donde le pide aclarar la cotización de equipos generadores, porque un mes antes, el 26 de abril, por petición del Ministerio de Energía y Electricidad, Progen envió propuestas de soluciones energéticas en casa de máquinas, dice Saúd en el documento. Fue 10 días después de que el ministro Luque declarara la emergencia. Luque sabía de Progen. Según Calero, cuando salgan a la luz audios, conversaciones y documentos, se demostrará con creces quienes accedieron de la forma más miserable al dinero de todos los ecuatorianos, dice textualmente. Calero es quien en el proceso precontractual y contractual delegó a los gerentes de Termopichincha y Electroguayas avanzar con la contratación de los 49 generadores de Salitral y Quevedo. Para desvirtuar vinculaciones, el exgerente subrogante de la Corporación Eléctrica del Ecuador dice que Carla Saúd Calero, representante de Progen en Ecuador, no es su familiar ni su nexo. Calero también actuó en el caso Austral, sobre el que no menciona nada en su comunicado. La carta a la opinión pública la termina diciendo que los poderosos de hoy no podrán esconderse mañana.
2: Santa Cruz, uno de los encantos del archipiélago. Tortugas, lobos marinos y pinzones son apenas una pequeña muestra de la increíble fauna que conforma una de las reservas marinas más diversas y únicas en el mundo, las Islas Galápagos. El archipiélago es el resultado de continuas erupciones volcánicas, por lo que emergieron 13 islas grandes y 6 medianas. Entre ellas Santa Cruz, la segunda más grande con 986 kilómetros cuadrados. Puerto Ayora no solo es la capital del cantón Santa Cruz, también es considerada la capital turística de las islas por su variada oferta de actividades y singulares paisajes. Uno de sus atractivos es la Estación Científica de Investigaciones Charles Darwin, conocida mundialmente por su programa de crianza de tortugas. Partiendo desde Puerto Ayora, se puede recorrer un sendero de 2.5 kilómetros hasta llegar a una de las playas más hermosas conocida por su arena blanca, Tortuga Bay. La caminata de aproximadamente 40 minutos es recompensada con la espectacular vista de sus aguas verde esmeralda y la compañía de sus iguanas marinas, de coloración negra, así como de las tortugas negras, entre otras especies propias de esta zona. Santa Cruz, gracias al compromiso de sus habitantes, posee el equilibrio perfecto donde coexisten la naturaleza y el ser humano, permitiendo a sus pobladores vivir de la actividad turística, ofertando caminatas, buceo, clavados, surf, etc. Y al mismo tiempo conservar la biodiversidad que solo las islas encantadas encierran.
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0: ¿Quién fue Juan León Mera? Juan León Mera, el ambateño conocido por escribir la letra del himno nacional del Ecuador, nació en 1832. Siempre tuvo una inclinación por las artes visuales y la escritura, por lo que llegó a ser considerado fundador de la crítica literaria en el país. Mera se convirtió en firme miembro del Partido Conservador y fiel amigo de García Moreno. Su novela Cumandá, o un drama entre salvajes, un sólido prestigio en el círculo literario. Sin duda, su obra más importante, el himno nacional del Ecuador. Murió el 13 de diciembre de 1849, pero su quinta aún se conserva con sus recuerdos en Atocha.
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1: ¿Cuál fue la participación del ministro Roberto Luque en la firma del contrato por 110 millones de dólares con Progen para la compra de generadores viejos destinados a Pascuales y Salitral? Según la Fiscalía, ninguna. No encontró elementos para vincularlo en el caso Apagón, en el que procesó a 21 personas. Su defensa señala que los contratos con Progen se firmaron el 2 de agosto de 2024, un mes después que dejó el encargo del Ministerio de Energía durante la crisis energética. Si bien no firmó el contrato, existen documentos sobre su participación antes del proceso. Por ejemplo, el 14 de mayo de 2024, gestionó directamente con la Cancillería los documentos diplomáticos para el viaje del entonces gerente de SELEC, Fabián Calero, a Miami, para constatar ofertas para la compra de energía emergente. Además, el propio Luque publicó un video de su visita a la fábrica de Progen en Houston, en el que aparece con Calero. En un extenso documento preparado por su defensa, señala que se ha malinterpretado su visita a Estados Unidos, porque en esa fecha, entre el 15 y 19 de mayo, no existía ningún proceso de contratación ni equipos específicos que verificar. En su rol planificador, realizó un análisis técnico de los tipos de bienes y servicios disponibles en el exterior, refiere el documento. Ante los cuestionamientos contra Luque, él coincide con la necesidad de seguir la trazabilidad del dinero pagado a Progen para identificar a los beneficiarios de lo que califica como estafa perpetrada contra el Estado. Entre las personas que han solicitado la trazabilidad del dinero están el exministro de Energía, Antonio González, y Calero, dos de los 21 procesados en el caso Apagón, contra quienes la Fiscalía formulará cargos por presunto peculado el 14 de mayo.
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1: El movimiento Reto, Listas 33, aliado del correísmo en la Asamblea Nacional, deberá elegir nuevamente a 18 de sus presidentes provinciales. La juez electoral Ivonne Coloma dejó sin efecto la designación de esas autoridades y ordenó que se haga otra Asamblea General para elegirlas. La sentencia del Tribunal Contencioso Electoral, TCE, se dio luego de que uno de los militantes y fundadores de Reto, David López, presentó un recurso por considerar que hubo irregularidades en la convocatoria y en la asamblea.
2: Ellos constataron quórum sin las personas que estábamos en línea, que eran la gran mayoría. De hecho, en la misma audiencia se mostró de que ingresaron más de 130 personas de forma virtual y ellos constatan quórum solamente con 20 personas de forma virtual.
1: El TCE pide al Consejo Nacional Electoral supervisar que el nuevo proceso electoral cumpla con el ordenamiento jurídico. Reto, presidido por el asambleísta Raúl Chávez, quien actualmente se encuentra prófugo, respondió con este comunicado. Ahí adelantó que apelará a la sentencia. López asegura que con esta sentencia también se debe elegir un nuevo presidente nacional.
2: Entonces, si existen nulidades de la convocatoria, debe repetirse todo el proceso electoral del movimiento Reto, en este caso, directivas nacional, directivas provinciales y comité de ética y disciplina.
1: Sin embargo, la organización calificó esto como una lectura sin respaldo jurídico y aclaró que la sentencia es expresa al referirse a la elección de los presidentes provinciales y que no afecta a la presidencia nacional, que se mantendría en manos de Chávez. Reto tiene cerca de 176 mil adherentes y logró, solo o en alianzas, 22 alcaldías en las últimas elecciones. Una de ellas, la de Guayaquil.
3: Bolívar. Está ubicada en el centro oeste del país y ocupa un tramo de la cordillera occidental. Se trata de una región con clima privilegiado que varía desde el frío de los páramos hasta el cálido subtrópico con temperatura hasta 25 grados centígrados. Su capital es Guaranda, conocida como la ciudad de las siete colinas. Sus fiestas de carnaval son muy populares. Allí locales y visitantes recorren las calles, festejan y beben chicha. La localidad de Salinas es otro destino importante de la provincia, gracias a su producción de quesos de excelente calidad y chocolates mezclados con especerías nativas.
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3: Te compartimos los mejores lugares para conocer y visitar en Ecuador. Otavalo, la provincia de Imbabura en Ecuador, localizada en el norte del país, en la región geográfica interandina, es uno de los destinos más apetecidos por los turistas que arriban al país. La provincia tiene muchísimos sitios que merecen ser visitados, y uno de los más representativos es la ciudad de Otavalo y su mundialmente famoso mercado indígena. Otavalo es un valle andino que se caracteriza por ser el hogar de la nacionalidad quichua, de los otavalos, población indígena que se ha vuelto famosa por la difusión de sus artes milenarias, el tejido y la música. Justamente son ellos quienes han patrocinado y mantenido a través del tiempo un ícono y colorido mercado, conocido como la Plaza de Ponchos, Mercado Centenario, considerado como el mercado artesanal indígena más grande de Sudamérica.
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pregunta por no sé quién. Perdón, lo siento, no habré marcado bien. Y yo pienso, qué mal, porque a mí...

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